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ya, señoras y señores, 21 horas con 18 minutos, estamos de regreso en esta jornada, en este día martes, claro que sí, martes 15 de septiembre, donde les estamos acompañándolos en esta jornada, claro que sí, por la 95.1 Radio Tenina, 90.5 Radio Las Garzas, por gran parte de la costa del mar. Estamos por acá conectados por mi TikTok, ¿no? Si alguien quiere ver esta preciosura. Ahí usted. Usted se conecta por acá. ¿Cómo estáis, Benito? Bien, ¿y tú cómo estáis, Jorge? ¿Estáis bien, Jorge, no? ¿Estáis viendo Teno? Ah, ¿estáis en Teno, no? Ah, no me veo que estáis. Estáis ajuerino. Eres antiteno, al igual que yo, ¿cierto? Sí. ¿Cierto? Pero tú con... No, Marito, estoy acá. Bonneville todavía. Bonneville. Ay, ok. Ok. No vuelvas para Teno como yo lo hice. Yo vengo a la radio y me voy. Voy a mi mamá y me voy porque en Teno no me quiere. Un saludo, perdón. George 2.6, que está por allá, por la...

¿Cómo envía? ¿Cómo envía? A ver. 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

ni a ti, ni antena, ni municipio, ni nada, no te quieren ver por acá, ¿no? Es lo que supe yo. Por eso te fuiste. Ya. Camilita. Hola, hola. 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

Gracias a Dios. Sí, estamos un poquito mejor. Ya estamos listos. Vamos a mandar un chillón ya por acá por las gargantillas. Digamos, ¿eh? No, no me puse gritón. Es la verdad que no, que no nos quieren allá, hombre. ¿Entiendes? 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

0: tenía por acá nuestro guapsamito.
1: WhatsApp de Vida, más 56 75 242 41 99.
0: ¡Aló!
2: ¿Abuelita?
0: ¿Sí?
2: ¿Abuelita?
0: ¿Ah?
2: ¿Abuelita?
0: ¿Ah?
2: Oiga, despierta, abuelita.
0: ¿Eh? ¿Qué le pasa a la abuelita, oiga?
2: ¿Abuelita? ¿Ah?
3: Parece que me fue la bola, parece que le di agua al diente, no piche.
0: Pero ¿cómo se le ocurre darle eso a la pobre abuelita, amiga? Por la creve. Habla por ti nomás, patito. Sí, yo hablo por mí, pues. A mí no me quieren entero, hombre. Tene. Dice para acá, ¿a dónde no te quieren, patito? Entero y en la muni. En la muni, Pablo, en la muni. Y saco pecho para decir que en la muni no me quiere. No, ¿cómo se le ocurre Radio Corazón, niño? No, esta no es la Radio Corazón, no seas estúpido, oiga. Esta no es la Corazón, esta es la Radio Tenida, moñón.

0: calzón quitado la mano. Usted sabe que yo no tengo miedo, así que usted sabe que es la verdad. Así que si usted sabe algo, dígalo al tiro, ¿va? Sí, pues. Sí, si no lo quieren allá, venga, se va a Curicó nomás. Ya, va a Curicó nomás. Pues, ¿para qué estamos con cuestiones? WhatsApp para acá.
1: +56 75 242 41 99.
0: ¡Aló!
2: Hola, Patito, buenas.
0: Hola, buena.
2: Si bien, Patito, le puedo pedir un tema. ¿Me puede tocar mi gordita de los Patreros del Sur con Filomeno, por favor?
0: Ya estamos. Ya,
2: Patito, por aquí escuchándolo.
0: Vale. Dice por acá, en Teno te quieren, en la Muni no nos quieren. Ahí, por ahí la cosa, por ahí, ¿eh? Cada que los vayan a retar después, me van a recibir una demanda ahí por... por lujuria. Ya, señoras y señores, continuamos y avanzamos en esta jornada, en esta edición. Aquí está Mr. Gato. Oye, con este tema saludamos a Luchito por acá. ¿Quieres escuchar Mr. Gato? Dime.

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1: Señoras y señores, 21 horas con 30 minutos. 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Históricos, mix número 1.

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1: Y continuamos y avanzamos en esta jornada, señoras y señores. Aquí están los diamantes de Pura Pedro. Me recordarás. 24 aquí en un 30 grados, amigo.

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1: Vamos, señoras y señores, de esta jornada. Fuera que está el guaso Filomeno. Mi gordita. No sale con los charros. O sea, no sale con los cuatreros, sale con los charros.

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1: Y continuamos y avanzamos, señoras y señores, en esta jornada para Luchito. Aquí están los Vidales del Amor.

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1: Ahí están los vitales del amor, señoras y señores. Soy Dan Poire, soy Dan Poire. Ay, hace rato que

0: ¿Estás listo para el 18, viejo, ¿eh? Sí, señoras y señores, 21 horas con 48, acompañándonos en esta jornada. Ya acercándose el 18, señoras y señores, claro que sí. Bueno, le habrán dado el permiso a Paulinho para que mandara ese grito, ¿no?
1: Patito, seguro que se apretó un codo en la moto.
0: ¿Estás seguro que es un codo? ¿Estás seguro? Yo lo escuché la cosa. Vamos por acá, señoras y señores. ¡Uy! Oh, una fracalada. De... A ver. Vamos por orden por acá, señores. Vamos por orden. ¡Aló!
2: ¿Y el abuelo? A ver, ¿estará despierto el abuelo aquí o no?
0: Sí, el abuelito, a ver.
2: ¿Abuelito?
0: ¿Abuelito?
2: ¡Chuta! No. Me salgo de aquí, patito.
0: Sí, váyase, váyase para otro lado mejor.
3: ¡Hijo! Con la
0: pasita.
2: Lindo por todos los presentes.
0: Ya. Yeah.
2: Que están escuchando la radio ahora.
0: Ya. Yeah.
2: Brindo por la radio tenina.
0: Uh-huh.
2: Y también por la nube voladora.
0: ¡Eso!
2: La nube voladora, y sí.
0: Sí.
2: Vamos todos este 18 a bailar.
0: A bailar.
2: Y también yo quiero brindar por mi gran amigo
0: Patito Rubilar. Eso soy yo.
2: Patito Rubilar, ahí sí.
0: Sí.
2: Eso nadie me lo explica.
0: ¡École!
2: Y también brindo por el mandoneado, por José Arena,
0: el Chalica.
2: Chalica.

0: Dice para acá, saludos para el Gastón que tuvo su primer carrete, déjale. Chris, dice ya, JS, ahí. Ya tuvo su primer carrete, ya, sí. Yo estoy seguro que dijo otra cosa, a ver, a ver.
1: Patito, seguro, ¿sí?, que se apretó un codo en la moto.
0: Es un codo en la moto, sí. Ay, ay, ay, no hay. Ay, saludos para Carmencita Araya. Yo escuché bien que fue codo. Si alguien escuchó otra cosa, por favor, me lo dice por acá. Sí, yo escuché bien clarito que fue codo, ¿ah? No sé si ustedes escucharon otra cosa, ustedes me dicen al tiro, ¿no? Yo... ¿Ah? Sí, ya, señoras y señores, continuamos y avanzamos en esta jornada. Hoy quiero compartir con ustedes un temita que me ha llegado de llegar. Claro que sí, señoras y señores, póngale gancho, ¿ah? Sí, con este gran tema. Claro que sí, vamos a hablar a un amigo por ahí. A un amigo que se llama... ¿cómo se llama? González Farías Paulinho Gabriel. Rosales Rubilar. ¿Qué tal? ¿Ah? Ya, señoras y señores, continuamos y avanzamos en esta jornada. Aquí están los grupos, póngale gancho. Mira qué lindo cielo. Y dice...

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1: 9:55 p.m.
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6: Hola, ¿qué tal, mis queridos amigos? Les habla Felipe Caballero y quiero dejarlos aquí en el Super Hit de la semana de Radio Tenina 95.1, mi nuevo material titulado Promesas, una hermosa canción de mi autoría. Espero les guste. Saludos, Felipe Caballero.

Jimmy Luigi le voy a decir yo, ¿eh? No, se llama Luis, Jimmy. Yo le voy a decir Luigito. Así que dale nomás, tiene mi autorización nomás, Toñito. Déselo nomás a mi gran amigo Jimmy, ¿eh? Así que eso. Porque yo como ocupo mi teléfono acá por el TikTok, no puedo.

Me ha pasado que cuando uno se resfría también se le tapan los oídos, ¿no? Sí, a mí se me tapan a cada rato. ¿No va a ser concurso de paya? ¡Ya está! ¡Podemos ir a cachar la cochamba! Démosle nomás, tenemos una hora para el concurso de paya. Desde ahora ya se abren las payas. La mejor, bueno, ya Toñito ya dijo una a mi nombre con Chariquita. Ya, póngale, denle una nomás. Por audio, sí, tiene que ser audio. Audio, audio, audio.

Ya, señoras y señores, claro que sí. 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

0: Esa me la dijo mi hijo mayor, ¿ah? Sí, ya vamos al tiro nomás. Vamos al tiro nomás por acá, señoras y señores. Vamos con las payitas. Sí, ya vamos con las payitas por acá, señores y señores. ¡Aló!
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0: ¿Ya?
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0: ¿Ya?
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0: ¿Sí?
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0: ¡Ea!

0: Ya, vamos, vamos, vamos con la otra, señoras y señores. Esa salió buena. Sí, ya, vamos, vamos. Solamente audio, señoras y señores. Ah, la payita. Hay 50 lucas de... Ah, gané 10 kilos de choripán. Sí, ganó 10 kilos de choripán porque no alcanza vaca rellena. Llamamos con las payitas nomás, señoras y señores. WhatsAppito por acá para que usted no se le olvide. ¿Cuál es el WhatsAppito, querida amiga?
1: WhatsApp de Gina. Más 56-75-242-4199.
0: Ya, sí, tenemos dos. Tenemos la de Toñito, tenemos la de mi gran amiga Camilita. Vamos por WhatsAppito por acá, señores.
1: WhatsApp de Gina. Más 56-75-242-4199.
0: 10 kilos de choripanes que gane, ¿ah? Sí. Ya, señoras y señores, claro que sí, continuamos y avanzamos en esta jornada. Para Toñito, para acá.

0: Patito Rubilar.
1: Y continuamos, señoras y señores, ya avanzamos en esta jornada. Paquita, la del barrio. Que me perdone tu perro. ¡Ay, ay, ay, ay!

0: y se va a acabar el mundo. Toñito, tenemos 11 personas. Ya, ya estaba feliz. Ya, ya. La cual tenemos 11 personas y si llegamos a los 20, le rajo con otros 10 kilos de Shuriman. Ya vamos por acá con las payitas, señoras y señores, claro que sí. Oye, una payita, sí. ¡Aló!
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0: ¡Eso!
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0: ¡École!
1: Póngale bueno, Patito, no se vaya a chunchar.
0: ¡No!
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0: ¡Ale! Ya, señoras y señores, llevamos tres payitas. Tres payas, señoras y señores. Bueno, ¿quién fue? Una amiga, una auditora por acá. Ella se llama Elia. Sí, ya van dos. O sea, van tres. Va Toñito, va la gran amiga Eli y va mi gran amiga Camilita. Así que vamos, que se puede. Vamos, vamos.

0: kilos de choripán en premio, sí, también puede ser, ¿ah? ¿Eh? Sí, oye, regalamos un kilo de choripán.
1: Se bailaba.
0: Aplauso para ella, sí, oye, está bueno, sí, gran amiga Eli, bacán. Sí, lleva la cuequita ya. Sí, no, sí, lo hacemos llegar, ¿ah? ¿Eh? Lo hacemos llegar el choripán. Sí, un kilo de choripán a la mejor paya. A la mejor paya, señores, hoy mañana. Mañana va a ser el resultado. Solamente en la nube voladora, ¿ya? Por acá solamente en la nube voladora, ¿ya? Ahora sí, del día tiran una para la nube voladora de patito. Ese soy yo. Ahí ustedes tienen que explicarle al locutor, ¿ah? Puede ser abuelito o arriguito. Que la paya esa tienen que enviármela a mí. Sí, es igual, po. ¿Por qué no puede participar, sí, po? Sí, pues a lo mejor no le va a llegar la... el producto, sí, pero le puede llegar cuánto vale. Sí, pues si no, sí. Así que, querida amiga M... Pero tiene que decir al aire, pues es tan fácil, póngale nomás. Vamos que se puede. Ya, vamos con las payitas nomás, querida amiga. No hay problema, usted dice por acá. No le puede llegar el producto, pero le puede llegar la plantilla, ¿eh? Bien. Evaluada en un kilo de choripán. Sí, de verdad, sí. Démosle nomás. Ya, señoras y señores, continuamos.

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1: Y continuamos y avanzamos, señoras y señores. Aquí está la cumbia Sasa Sabor. Para mi amiga Eve, anímese a la payita. Hay un kilo de choripán de regalo, señoras y señores, mañana. Mañana sorteamos. Hoy, bueno, este resto de minutos. Y mañana también, por supuesto, tenemos 3 horas.

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1: Queridos amigos, esto es El Quiebre Musical y gentileza de, por supuesto, de Comerciales Maite. Aquí están los Broncos. Tu recuerdo me lastima.

Patito Rubilar. Y continuamos, señoras y señores, 22 con 39 minutos. Aquí está Voltaje y ahora regresas. Bien, golosa. Bien, ¿y usted cómo está? Saludarla.

0: gran sorteo de la nueva voladora, claro que sí. Un kilo de choripán. Si usted vive lejos, no hay problema. Se le puede enviar el precio que vale el choripán. Así que, de verdad, y no es chita. Ya tengo, pero me parece que me llegó otro más.
1: WhatsApp de Anina. Más 56-75-242-41-99.
0: Ningún problema, querida amiga golosa. Le colocamos el tema de María José Castillo con los Vázquez. No te vayas. Vamos por acá. ¡Aló!
2: 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Y si Patito me invita, yo llevo hasta la mantita.

0: gentileza de la nube voladora y de Camilita. Sí. No, de verdad, hay un premio por acá, sí, un kilo de choripán, eso es una muy buena idea, Camilita. Gracias, gracias por apoyarme. Ya, así que ya lo saben, queridos amigos. Váyase, mañana en la última hora tiramos el premiado, la mejor. ¿Qué? Sí, usted me dio la idea. ¡Aló!
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0: Sí, siguen durmiendo. O sea, lo que va a tener que hacer es mandarle unos par de golpes.

¿Qué le parece, señora? Una buena valla, ya, pues, una Ni están ni la señora Jenny, que nos ayuda, también debe estar trabajando con los poires que llaman.

ya, señoras y señores, claro que sí, continuamos y avanzamos en esta jornada, en esta edición, en este día martes 15. Los inseparables, lápiz labial,

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1: Ya, señoras y señores, nos vamos. Gracias por la sintonía. Gracias a cada uno de ustedes que me acompañaron en esta jornada, en esta edición. Agradecer a las payas también, por supuesto, a mi amiga Eli. Tengo a la Camilita, tengo a Toñito ya inscritos para mañana el gran sorteo, ¿eh? Sí, mañana desde la primera hora, la segunda hora, la tercera hora, también ahí para que envíen sus payitas. Ya, solamente la Nube Voladora, ¿eh? Ya, así que mañana los espero por acá de las 20:10, estarán nuevamente por acá. Ya casi, ¿eh? Gané. No, todavía no, corazón, todavía no. Mañana se va a saber, mañana. Sí, tranquila usted nomás. Ya, oye, y les recuerdo, queridos amigos, se me había olvidado, ¿eh? El jueves vamos a estar por acá, en la tardecita de las 3. Hasta las 18 horas estaremos el jueves. Ya previa al 18 de septiembre estaremos en el Super Show de la tarde. Ahí estaremos acompañándoles, ¿ya? Así que para que se preparen también, ¿ah? ¿Eh? Pero mañana estaremos nuevamente por acá, ¿eh? 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Y nos vamos, señoras y señores, con este gran tema clásico de los Bravos de Chile.

Buena, primo Patricio. Saluditos, pollito, por acá, desde Santiago. Buena, pariente. Ay, ay, ay, viejo. José Parra Troncoso.

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1: 10 de la noche con 58 minutos.
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Hola amigas, hola amigos, ¿cómo están? Bienvenidas, bienvenidos a hoy martes. Así es, ya falta poco para las fiestas patrias y las celebraciones. Estamos en esta semana donde obviamente te acompañamos de hoy martes. Saludamos en la sala de controles a Luis Benavides, bienvenido, en la dirección general de nuestra emisora. A Rodrigo Muñoz, en la sala de producción, ¿cómo está? Bienvenido. A todos ustedes quienes ya están en sintonía de Tendín FM, bienvenidas, bienvenidos. Arrancamos este playlist del Expreso Recuerdo.

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Nos están acompañando hoy en Tendina FM.

Las canciones de tu vida están a esta hora en este martes, acompañándote como siempre y además disfrutando de las canciones y los éxitos de cada día.

Hemos llegado ya al programa, al fin del programa, digo, y gracias a todos ustedes por la sintonía de hoy martes. Cuídense mucho, manténganse en sintonía, quienes van de paseo, que les vaya muy bien. En fin, estamos disfrutando, ya falta poquito para el 18, pero la música del ayer está presente a través de este Team FM. Gracias a Rodrigo Muñoz en la sala de controles, producción del programa, Luis Benavides en la dirección general de este Team FM. Le decimos adiós al programa de hoy martes, cuídense mucho, que tengan una gran jornada y sigan en sintonía Team FM. Chau, chau.

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2: Hola, ¿qué tal, mis queridos amigos? Les habla Felipe Caballero y quiero dejarlos aquí en el Super Hit de la semana de Radio Tenina 95.1, mi nuevo material titulado Promesas, una hermosa canción de mi autoría. Espero les guste. Saludos, Felipe Caballero.

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1: 1:00 a.m. en punto.
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1: 2:00 a.m. con 2 minutos.
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1: 3:00 a.m. con 2 minutos.
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1: 4 de la madrugada, en punto.
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1: 4 de la madrugada con 53 minutos.
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0: es la señal horaria en época dieciochera.
1: 5 de la madrugada con 7 minutos.
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0: Hola, buenos días.
1: Hola, hola, buenos días.
0: ¿Amaneció?
1: Impecable. ¿Y usted cómo está?
0: Bien, gracias a Dios.
1: Qué bueno, qué bueno, qué bueno, qué bueno. Cuénteme.
0: Una canción, por favor.
1: Dígame.
0: La Tejendera.
1: ¿Quién la canta, oiga?
0: Pedro Mazone, parece.
1: La Tejendera.
0: Sí.
1: Tejendera. La busco al tiro, ¿ah?
0: Gracias, que esté
1: la,
0: muy bien.
1: Ya, por ningún problema, ahí le buscaba al tiro el tema musical, ¿ah? Vale, vale, lindo día, la Tejendera debe ser esta, se me ocurre, ¿ah? La Tejendera, a ver.

0: ¡Aló!
1: ¡Buenos días, tío Jaime!
0: Vital, buenos días.
1: ¿Cómo me va? ¿Cómo andamos?
0: Impecable, amigo, impecable, impecable.
1: Bien, bien. Oiga, os saludo a todos los oyentes de la nueva FM.
0: ¿Ya?
1: En especial ahí a la dama que llamó recién a mi vecina, parece que se quedó dormida.
0: Ya, perfecto.
1: Al caballero de ahí arriba, don Emilio. De la lechuga, de caballero, a todos en general. ¿Ya?
0: Ya, perfecto.
1: Así que tengan, que de parte de la Superferia le mando un saludo fraternal a todos y pasen una muy, muy lindo 18 de septiembre, celebrando las fiestas patrias en familia, ya, en armonía y en paz, que es lo más importante.
0: Perfecto, claro que sí, pues ya.
1: Así que, y un aviso que nos cae más cuando vaya a conducir. No beba, entrega la llave por último o pague el Uber.
0: Difícil, muy difícil.
1: Sí, no, hay harto, no.
0: No,
1: sí. Usted sabe que hay de todo, pero así como están las cosas ahora, cuidémonos uno a otro, ¿ya?
0: Claro que sí, porque así debería ser siempre. Ya, ¿y qué canción, amigo? ¿Qué canción?
1: Vamos a ponerle Casamiento de Negro.
0: Ya, perfecto.
1: Ya, y vamos, y sigue el concurso ahí en la Superferia, así que inscribirse nomás, y ahí está ya clientela ya anotadita ahí ya para el 18, así que ahí lo estaríamos viendo, si Dios quiere.
0: Ya, pues me parece bien entonces, ¿eh? Así que para el 18, desde las 14 horas en adelante, se va a hacer un pequeño picoteo ahí, y el gran concurso donde la Superferia, ¿ya no hay problema?
1: Ya, y vamos a hacer unos concursos también, ¿no? Usted bueno para el embolio, ¿no?
0: Es cosa que usted pregunte nomás, pues yo fui campeón regional, pues amigo.
1: Ah, ya.
0: Pues. Yo tengo un diploma, que en el gimnasio municipal de Molina fui el campeón del emboque y también segundo lugar en el yo-yo, para que usted sepa. ¿Para qué, oiga?
1: El trompo.
0: No, ahí malito.
1: Ya, puta, yo le hago bailar el trompo en la alianza, porque me imagino
0: jodí. No, está bien, ese está bueno. Yo nunca pude, ¿para qué lo voy a mentir? No, nunca.
1: Siempre que haya vuelto para arriba.
0: Claro, claro.
1: Ya. Ya, tío Jaime.
0: Ya,
1: que tenga bonito día.
0: Igual usted que tenga.
1: Y póngale bueno nomás en los pitutos.
0: Vale, nomás, no, si no, hoy día mismo tengo uno hasta las 11 de la noche, callado nomás.
1: Ahí nomás, bueno, Wendy.
0: Pues.

0: Y pura por perro negro, corta la canción, ¿eh? El casamiento de negro, pues diga, era un casamiento haitiano. Ya, no sea así, oiga. No sea así. ¡Aló!
1: ¡Aló! Buenos días, tío Jaime.
0: ¡Buenos días!
1: ¿Qué? Dijo el vecino que me había quedado dormida. No, que no podía marcar, pues.
0: Ya, pero no importa. Si por ahí está ahí, en sintonía, pues, ¿ah?
1: Sí, yo estaba escuchando igual.
0: Cuénteme, ¿qué canción quiere escuchar?
1: Tío Jaime, le pido una canción a su gusto, que hoy día estoy de cumpleaños.
0: Ah, pero muchas felicidades, pues.
1: Gracias, tío Jaime.
0: Ya, le vamos a buscar algo bonito y que tenga que ver, o que le pueda gustar a usted, Antonio, algo de Antonio Aguilar, ¿ah?
1: Sí,
0: podría ser. Ya, pues ningún problema, porque Antonio Aguilar, que tenga un lindo día, un lindo nuevo año y que la salud le acompañe, pues, ¿ah?
1: Sí, eso, lo único que uno espera, tener salud nomás.
0: Claro que sí, oiga, claro que sí. Oiga, cuénteme, ¿cuántos hijos tienen ustedes?
1: Dos.
0: Ya, ¿y ellos están con ustedes o lo pasan con ustedes?
1: El hijo está con nosotros, pero mi hija vive aparte.
0: Ya, pero ahora se juntan para la fiesta.
1: Sí, todos los días.
0: Ah, sí, qué bueno, también. Se ven.
1: Sí.
0: Qué bueno.
1: Adiós, gracias, no.
0: Llamo a mi amiga, que tenga un maravilloso día, que esté muy bien, ¿ah?
1: Igualmente, tío Jaime, muchas gracias.
0: Gracias, no se preocupe. Mucha felicidad entonces para nuestra amiga que está de cumpleaños. Es la auditora oficial, ¿ah? ¿Eh? Es la auditora oficial, la oficial diaria, siempre está conectada, ¿eh? La auditora permanente siempre está conectada con nosotros, ¿ah? ¿Eh?

0: Ya, ahí no va a caber. Oye, los que llaman, yo contesto solamente cuando estoy al aire, ¿eh? Todavía no aprenden, cabros, ¿ah? Yo contesto solamente ahora. Ahora me pueden llamar y les voy a contestar. En forma interna, no les voy a contestar. Obvio. Y la idea es que la gente sepa que lo llaman, pues, que lo llaman a uno. Me estaba llamando ahí, gente que llama todos los días y llama en forma interna. Ahora pueden llamar, no hay problema. 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
1: ¡Aló, tío Jaime!
0: ¡Sí, señor!
1: ¿Cómo está, tío Jaime?
0: Bien, pues, amigo, ¿y usted cómo está?
1: Aquí estamos instalándolo en Rauco, con de la plaza hacia adentro.
0: Ya.
1: Y hay varios puestos, hay ropa, verdura. Y estamos instalándolo porque hay que venirse temprano para acá porque la ubicación.
0: Ah, qué bueno, ¿ah? ¿Eh? Bueno.
1: Yo traigo papa y cebolla.
0: Que le vaya súper bien, amigo, ¿ah?
1: ¿Eh? Y el que nombre la radio tiene una luca de descuento en el saco de papa y en la malla de cebolla.
0: Ya, perfecto, le dice nomás que escuchó aquí en la radio, amigo, no hay problema.
1: Escuché en la radio, tiene tiro una luca de rebaja en la malla y una luca en la papa.
0: Ya, vale.
1: Un saludo para todos los colegas y una señora al lado aquí poniendo ropa que según se conocen aquí nomás por la feria y la verdura.
0: Claro.
1: Ya, tío Jaime, póngase una canción bonita nomás para todos los que estamos aquí instalándolo, en Rauco, de la plaza adentro.
0: Ya, perfecto, ahí le vamos a poner una canción bonita, la de Mazo, todas las weas feas, así que le vamos a poner una bonita, a ver si encontramos una bonita por ahí para que le guste al amigo Rulo. Porque dijo que me pusiera una canción bonita.

0: Ya nada más. Oiga, ahí la voy a probar al aire esta canción porque no estoy seguro si esta o no. A ver, voy a partir. No es la misma, pero la vamos a tocar igual, ¿eh? La vamos a tocar igual. Yo sé la que me pidieron en realidad, ¿eh? Yo sé cuál es la que me pidieron. ¡Aló!
1: Muy buenos días.
0: Hola, hola, buenos días.
1: Tío Jaime, por favor, ¿me podría colocar la canción Máquina 501?
0: Dije anotarla por acá, ¿eh? Máquina 501.
1: Sí, puede ser por Antonio Aguilar o por Charro Abatia, por
0: favor. Máquina 501. Ya, la vamos a buscar al tiro, oiga. ¿Y con quién tengo el gusto yo?
1: Con Ángeles.
0: Ya, Máquina 501. La buscamos, pero sí, al tiro nomás, pues, oiga, no hay
1: tío
0: problema.
1: Jaime,
0: la tengo por Hugo Macaya, la tengo por Hugo Macaya, la tengo por Halcón de la Sierra, la tengo por Lorenzo de Monte y los Tigres de Terán.
1: Por cualquiera.
0: Ya,
1: por
0: la
1: cualquiera.
0: Vamos a buscar al tiro, no hay problema.
1: Tío Jaime, que tenga un bendecido día, por favor.
0: Muchas
1: ¿ya?
0: gracias.

Buenos días, tío Jaime. Espero que tenga un excelente día. Oiga, quisiera pedir una canción, por favor. El de las medias negras, por favor, tío Jaime. Muchas gracias, que tenga buen día.

0: Oiga, a esta hora de la mañana acompañándoles, por supuesto, como todos los días en el Arriando la Mañana. Les saludamos a esta hora de la mañana a todos ustedes. Buenos días.
1: Hola, hola,
0: ¿qué tal? Buenos días.
1: Buenos días, ¿sabes que me entraba la llamada? Pues
0: no, si entraban, pero yo solamente contesto cuando estoy al aire.
1: Es que justo yo iba a llamar y me equivocaba porque estaban... Ya habían
0: pedido, digamos. No, usted tiene, cuando esté al aire yo llame nomás, le voy a contestar a todos, no hay problema, ¿eh? Cuénteme.
1: Bueno, le da saludos ahí a la señora Lucy, que lo pase bien.
0: Ya.
1: En su cumpleaños, y a don Alejandro, la señora Sol, don Rulo, Sopita, don Hipólito. Quiero la canción Flores Finas, por favor.
0: Ya, la buscaba al tiro, no hay problema, amigo.
1: Venga, buen día, lo pase bien.
0: Igual, no hay
1: problema.
0: Ya, ya va, perfecto. Flores Finas. Buscaba al tiro el tema musical Flores Finas. Para Flores Fina, no Flor Fina, Flores. Ahí la vamos a encontrar, ¿ah? Los Reales del Valle, Flores Fina. La tenemos lista, ahí la vamos a tocar, amigo. No hay problema. Entonces, no hay ningún problema. Oye, recuerden que hoy día, pasadita a las 6 de la mañana, vamos a inscribir las últimas personas para regalar un set de licores por gentileza del amigo Nico, ¿ah? Tengo yo la cajita aquí, así que va a ser re fácil entregarla, una cajita, un set de licores, gentileza del amigo Nico.

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1: 5 de la madrugada con 54 minutos.
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3: Yo estuve tomando un año allá por Curacaví y para arreglar bien la caña un mes tomé el Longaví. 10 días en Sotaquí, 20 días en Parral, 25 en Lonquimay, como 30 en San Rosendo, 69 en Putaendo y medio año en Putagán.
4: 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Y cuando estaba medio lacio me pongo a fantastiquear. 1000 pesos los sé nombrar, de pobre paso a ser rico. 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
3: Los vecinos buenos para el vino. Sí,

0: Ay, ay, ay, ahí nomás, cabrito, ahí nomás, poniéndole, por supuesto, temas musicales ad hoc a las fiestas que se nos acercan. Antes los viejos eran buenos para pa tomar, ahora los cabros tienen ni un brillo. No, los cabros tienen ni un brillo. Bueno, bueno, ahora los cabros tampoco están tomando vino, toman más cerveza, son más cerveceros. ¡Aló!
1: Buenos días, tío Jaime, ¿cómo estás, viejo lindo?
0: ¿Cómo estás, viejo? Peladito, gusto saludarlo, amigo mío.
1: Aquí estamos tirando un plato de comida ya,
0: pues. ¿Cómo se amanece? ¿Cómo se amanece?
1: Bien, gracias a Dios, bien, bien, bien.
0: Qué bueno, patrón. Dormí
1: como una enchenosa, gancho.
0: Qué bueno, patroncito, qué bueno.
1: Puta, que la pasé bien, concha mi banca.
0: Qué bueno, me alegro mucho, amigo. Me alegro mucho que lo pase bien, puñón. Se lo merece, se lo merece.
1: Exactamente, hay pura pega la
0: wea, no andar sacándose la chucha todos los días por la pura, no,
1: puñón. No, ni que no, la plata,
0: que justamente, justamente guardando cagar en el velador para aquí.
1: No, igual es que tenía la chau, yo veí por descarga tu nadie,
0: puñón. Yo tenía un amigo que tenía la plata guardada en el horno de la cocina leña.
1: Mire que era huevón ese.
0: Claro, entró en una mina por ahí, le buscó conversa, le robó toda la plata, oiga.
1: Puta, que es un huevo.
0: Mejor ni vamos a decir quién fue, ¿para qué?
1: No, estoy volando, está ahí, mejor
0: callado.
1: Y aparte los huevones, puñón.
0: Bueno, hoy en día hay gente todavía que desconfía de los bancos y prefiere tener la plata en la casa.
1: Sí,
0: pero si es así, no tiene que andar contando tampoco que tiene plata.
1: No, pues la weá tiene que estar callado. Yo, claro. ¿Cómo andar contando la weá que tiene usted en su casa? Yo
0: no... Es mejor decir.
1: Al rulo de repente lo van a hacer lo que haga, acuérdense nomás. Porque el rulo anda con esta todas las weas. Hoy no, que tengo aquí, que tengo allá, que tengo este.
0: No, pero.
1: Los weones andan adentro, los weones en la irone, pues.
0: Pero aprendió el hombre, aprendí un poco.
1: Bueno, ojalá que aprenda porque.
0: No,
1: se aprendió. Ya, corto su wea.
0: No, se aprendió, Rulito, y que aprendió. Sí, usted amigo de la... Usted amigo de
1: la... Con una minita, estoy bien, puñón. ¿Cómo? Chucha, no va a estar por puro pasto seco, puñón. Esa weá está en cabrera, la cagada.
0: Ya.
1: Pasto seco, no.
0: ¿A usted lo cabrió un tiempo, o no?
1: No, esa weá me cabrió a mí, puñón. Yo sé que yo le pongo pasto remojado ahora.
0: Es verdad, pues humedad un poco más nomás.
1: Claro, y sale un poquito de agua, que
0: ya
1: más suave para
0: masticarlo,
1: viejo.
0: Claro.
1: Ay, que tío,
0: claro,
1: ya está
0: nuevo
1: los
0: carros,
1: viejo.
0: Ya, pues, mi amigo, ningún problema, y
1: lo saludamos
0: a todos los viejos, porque
1: ah,
0: no hay ningún problema.
1: Una canción bonita, viejo, lindo, vaya a armar una cueca,
0: era
1: yo creo.
0: Oye, le vamos a mandar un tema que se llama La Come Hombre. Esa le vamos a mandarle, ¿ya?
1: Ah, ya,
0: yo voy a acompañar. No, porque escúchala nomás. Ya, mi negro.
1: Ya, tío Jaime, que tenga lindo día, cuide de esto.
0: Igual usted, pues, patroncito, ¿ah? ¿Eh? Chao, chao.
1: Ya, chao.
0: Salió, ya pues, luego no quiere salir, está cagada tampoco, a ver dónde está, para que no salió, oiga, no sé si tiene que haber salido, pues, negro, ahí está, como a salir, tenés que echarla para atrás, ahí, le sacáis, y ahora le poní, ponele, negro, no queréis salir, parece, no quiso salir, porque está en una aplicación este tema musical, por eso no quiere salir, ¿eh? Pero no importa, lo vamos a buscar igual nomás, si no sale este, va a salir otro, callado nomás, ¿eh? Callao, ahí. Ahí está.
2: Él siempre se burló de ella. Cada vez que la veía, sus amigos le gritaban: ¡Hey! ¡Oye! ¡Juan, mira! ¡Por ahí va la perdida! Cristina, ella se llamaba. Y para que usted no se asombre, Juan y todos sus amigos le decían: La come hombres. Como ellos siempre decían que ella tenía 100 lachos, Juanito siempre decía: ¡Mijita! Aquí tiene un macho, po. Quiere un hombre de a de veras, quiere un macho bien chileno. Si usted se acuesta conmigo, le enseñaré lo que es bueno. Pero Cristi se volvía, porque le daba vergüenza. Pero ese día, yo creo, se le acabó la paciencia. Lo miró fijo a los ojos y le dijo con voz ancha: Hoy, a las 10 de la noche, te espero al lado de la cancha.

0: castigo, mijita, usted es pura, solo mentían mis amigos. ¿Sabe qué? Voy a decirle una cosa, fue malo mi proceder. Si yo sé que usted es virgen, la llevo al mejor motel. Ella se empezó a reír y dijo con voz a media, si yo sé que vos soy tonto, me habría quitado las medias. Y eso fue todo, señores. Hoy cuando Juan pasa solo por donde están las chiquillas, se miran y se sonríen apuntando a la Cristina. Mira, ahí pasa un hombre, un macho, dice la Santi. Y todas juntas le gritan, ¡chao, chao, chao, weón de las Panti!
1: Yo lo conozco, ¿quién es ese gallo, weón? Pero me voy a quedar callado, ¿no? Yo lo conozco y le he ofrecido matrimonio. Ay, Dios. 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Oiga, hoy día nos vamos a propósito. 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Les saludamos a esta hora de la mañana, amigos, buenos amigos, ¿eh? 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

0: vaca ahorita poniéndole Wendy, pues.
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0: No, ponele nomás, papá Mickey. A esta hora los cabros están dume. Ponele nomás.
1: 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Uno era bien pirulento, el otro un cuico paltón. Mientras que uno era del montón, el otro era re exitoso. El pirijo era rodioso y el paltón más tranquilón. Uno de la dehesa, el otro de la pintana. Un día el fin de semana se juntaron por sorpresa. Se sentaron junto a la mesa de un restaurante en el centro y se atacaron los sentimientos de tantos años separados. Puta que estaban enojados los hermanitos de nacimiento.

0: hermanito, ¿a vos se te olvida ir a ver a tu gente? A lo mejor no te queda ni tiempo para tu familia ahora, como ahora estáis de gerente.
1: No me haces la voz, te lo pido, y no me hagas pasar una vergüenza. Mira que justo en la mesa de enfrente, por favor, está la gente de la intendencia.

0: Sigues como siempre, veo. Picante, ordinario y maleducado. Mira, si en estos años no he ido de visita, es que en mis cosas he estado muy ocupado.
1: Así son todos los culiados como Opus, que se olvidan que vienen de allá abajo. La única weá que les importa es el billete y de pulpear a la gente como estropajo.
0: Por favor, modera sus comentarios, hermanito, ¿eh? Y lo que ahora le digo, vaya escuchando, que mientras usted andaba de farra con sus amigos, yo me mataba estudiando.

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Y es que la familia está muy desunida. Puta, si no te encuentro aquí de cazuela, weón, no te veo más nunca en la vida, weón. 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

0: ¿Y qué sabes tú de mi vida? ¿Y lo que significa ser dueño? Que con tanta y tanta preocupación, hermanito, se te espanta hasta el sueño.
1: ¿Y de qué te ha servido la plata, weón?
0: Machucao,
1: ¿te la querís ya en el cajón? ¿Crees que no sé que te la andáis gastando en los toples?
0: Del barrio alto, si el señora. ¡Mira, weón, por la cresta! No me hagas perder la paciencia. Yo no me rebajaría nunca jamás a tan vulgar indecencia.
1: ¿Qué te haya parar vos, gil culiao? Si siempre hay sido manerao. Puta, si hubieras sabido, weón,
0: 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Mira, ¿sabes qué más picantito? Mejor dejémoslo hasta aquí. Llévale un cheque a mi padre y dime ya, ¿cuánto quería?
1: Antes que te reciba tu plata, agárrame el pico a dos manos, porque entre vos y yo lo único que existe en común es que de nacimiento somos hermanos. ¡Chao, concha!
2: ¿Cómo le sacan la madre a su propio hermano, ñón?
3: Me han pedido
2: carretita. Oye, esta canción va para mi amigo Chinito, ¿ah? Para el amigo Chinito de los Hamburguchitos, pues, que le gusta mucho esta canción. Así que esta canción va para usted, para amigo Isaac.
3: Me han pedido que repita la paradoja de la vida. Y ahí va. Dicen que Dios creó al burro y le dijo: ¿serás burro?
2: Será locutor de radio, ya.
3: Y cargarás sobre tu lomo lo que te ponga. Y vivirás 35 años. Y el burro contestó: señor, seré todo lo que me pida, pero 35 años es mucho. ¿Por qué no mejor 20? Y Dios creó al burro. Luego creó al perro y le dijo: serás perro, cuidarás de la casa de los hombres, comerás lo que te den y vivirás 25 años. Y el perro contestó: señor, seré todo lo que me pida, pero 25 años es mucho. ¿Por qué no mejor 15? Y Dios creó al perro. Luego creó al mono y le dijo: serás mono, harás payasadas para divertir a los demás y vivirás 10 años. Y el mono contestó: señor, seré todo lo que me pida, pero 10 años es mucho. ¿Por qué no mejor 5? Dios creó al mono. Finalmente creó al hombre y le dijo: serás el más inteligente de la tierra, dominarás el mundo, vivirás 30 años. Y el hombre contestó: señor, seré todo lo que me pida, pero 30 años es poco. ¿Por qué no me das también los 15 que rechazó el burro? Y los 10 que no quiso el perro, y los 5 que no aceptó el mono. Y Dios creó al hombre. Y así es como el hombre vive. 30 años como hombre. Luego se casa y vive 15 años como burro, trabajando de sol a sol y cargando sobre su espalda el peso de la familia. Luego se jubila y vive 10 años como perro, cuidando la casa, comiendo lo que le den, y termina viviendo 5 años como mono, saltando de casa en casa de los hijos y haciendo payasadas para divertir a los nietos. Y esta es la paradoja de la vida. Y yo se las quise contar.
2: Buen tema en las paradojas de la vida. Buen tema, ¿sí o no? Bueno, pues negro. Pongas de contacto, chiquillo, porque tengo 37 inscritos. Vamos a regalar un set de licores hoy día. Si no lo regalo hoy día, me tomo esta caga. Son 6 u 8 botellitas, ni siquiera destapado la caja, ¿ya? 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Para regalar acá en la radio. Así que la vamos a regalar hoy día. Tengo 32 personas, 34 inscritos, 34 inscritos. Así que no hay problema. Usted solamente llámeme acá en la radio y nada más. Me da su nombre, yo le saco el teléfono acá del visor que tengo. El fono es el 752 750101, 752-760101. O me puede mandar un WhatsApp al +569-7343-7373. Al +569-7343-7373. Contáctese con nosotros y participe. También queremos regalonear, amigo y amiga. 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Este es el Toño Trujillo. Toño Trujillo, ¿cómo está, compadre? Buenos días. Aló, Toñito. ¿Cómo está, mi amigo? Buenos días.
4: Aquí elaborando con Jaime Mato, tempranito.
2: Un hombre trabajólico. Hola, hola, gusto saludarte. Saluda a la familia. Cuéntame, negro.
4: Ya que está dedicándole tema a los amigos, la mía, cómeme perro.
2: Otra vez, ya. Si me regaláis la bicicleta, ya. Una tonta quería que le regalara la bicicleta, si la bicicleta no era de él. Es de Felipe, esa bicicleta era del papá, entiendo yo que era del papá de Antonio Trujillo. Se la regaló al Toño, Toño se la regaló a Felipe. Y Felipe el día de mañana seguramente se la va a regalar a su hijo. Es una bicicleta SIC de esa. ¿Se acuerdan de las mini? De esas que me robaron a mí una vez en el bolso, de esas mini. O sea, no a mí, en realidad a mi hijo fue a hacer un trabajo a un ciber, dejó la bicicleta afuera. Estaba a lo mejor trabajando cuando de repente miró para afuera, never seen the witty, estaba la bicicleta. Después supimos que la había robado, pero el cabrón era marihuanero, que iba a pelear con él, ¿pa' qué, weón, por una bicicleta? Aunque mucho quería yo la bicicleta, pero cagué nomás. pues si es la verdad, pues, ¿no? Ya, el amigo Emilio me pidió una canción, después le vamos a tocar la canción al amigo Antonio Trujillo, quien está conectado a esta hora de la mañana. ¡Buenos días!

0: Oye, tengo inscritas las personas que me llamaron ahora, por si acaso, ¿ah? Yo prefiero al aire, pero si no se atreven, ya, la inscribí a Janet Carreño, a Rosario López, a Iván Duarte, a María Eugenia, a Verónica Herrera, a Juan Esteban Benavides y también a María Teresa Apaza. Son los números que me faltaban y los volví a anotar, ¿ah? Pero ahí están todos anotaditos. ¿Cómo sabes si tienen la posibilidad de ganarse un set de licores para mandarse una buena cura carne con mi cara para olvidarse de todas las weas que hay? Yo me pegaría una cura para una pura, weón. ¿Dónde cura? Me gustaría, en serio. ¿Sí? ¿Y sabes para qué? Para olvidar esta cagada. ¡Ya, caire! No, aquí no se habla ni de deporte, ni política, no se va a hablar. No. Ustedes saben que yo dije que no hablaba más de... No voy a hablar más de política. Más de política. Voy a vivir en el recuerdo nomás de mi buen presidente, Gabriel Boric. Era bueno, porque para mí era bueno. Porque qué importa a mí lo que vienen ustedes, pa. Para mí fue bueno. Esta es la canción del Toño Trujillo. Cómeme perro, me hicía la tonta, pero me regaláis la bicicleta.
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no le diste la bicicleta, po. Ahí está, como me verbo, compañero. Ahí va mi amigo de tantos años, Toño Trujillo. Saludo para él, ¿eh? Saludo para su familia, saludo a toda la gente que trabaja tanto en esta fecha y para todos los amigos que están sin pega también. Quiero saludarlos y bueno, esperando que la cosa se arregle después del 18. Ahora, si hay un vecino que tiene un chicharroncito ahí en la parrilla y sabe que su vecino, no tanto por el vecino, sino por los cabros chicos, convíle un platito, una chalailita, va a ver que ustedes se hacen un regalo, regalarle un pedacito de carne ahí al vecino si está sin pega hace rato, anda haciendo pololitos nomás. ¿Sí o no? Hay mucha gente que vive sola. Mucha gente que vive sola y que aparte anda solamente haciendo pololitos y puta, le pica remar, pues bueno. Le alcanza para el pan y para la mantequilla nomás, pues. Entonces, si usted tiene la posibilidad de invitarlo, generalmente, me va a perdonar la mujer, pero generalmente la mujer le dice, ¿cómo lo hay invitado? No, ni siquiera se baña y lo hay invitado. Ya, pues, si yo no lo voy a traer para acá, pues yo no le llamo un platito para la casa de él, ¿qué tanto? Si no se va a sentir. Bueno, ahí sí, mira. ¿Qué le está enseñando a los hijos? ¿Qué le está enseñando a los hijos? Hacer diferencia, bueno, entre el pobre y el que está un poquito mejor. Ahí estamos mal, pues, bueno. Así que si alguien me quiere invitar ahí a un asado, yo parto el tiro. Yo los voy a acompañar, chiquillos, a los días, el día 18 y 19, los voy a acompañar igual acá en la radio. Voy a trabajar de 6 de la mañana hasta las 10 de la mañana. Ah, ya voy a entrar un poquito más tarde, pero también voy a salir más tarde para acompañarlo con toda la música que ustedes quieran, inclusive a los hermanos Nacimiento también. Agradecer, por supuesto, la confianza depositada en mí y la gran cantidad de empresas que están acá. Bien, para pararle el programa, hombre. Para que tío Jaime tenga un chicharroncito para tirar también, sí. 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Oiga, saludo ahí para José Sala, esperando que esté mejor, ¿ah? ¿Eh? Porque tenía unas ganas de seguir a tocar enviciado, pues, enviciado. Pero si le gusta la música, el hombre le gusta ahí, así que bien, ojalá Dios quiera pueda estar ahí presente, eso le va a hacer, pero muy, muy, muy, muy bien, ¿ah? ¿Eh? Una presentación ahí, ay, no tiene que moverse mucho, sí, para que no se le suelten los cochetes. Soy malo, weón. Pero si es verdad, weón. Si le corchetearon hasta la pirula, creo, weón. Si, ¿qué culpa tengo yo, weón? Saludo para él, para la señora Flor, su esposa, para su familia. 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No me va a decir dónde, allá van a estar los moteles por ahí, pues. Luego me dice que nunca he ido a los moteles. No, voy a ir a donde la normita nomás, pues, en el sitio cero.
Yo sé con quién estoy hablando, por negro. Ya, nos vamos a la música entonces. Le ponemos música. Alguien me pidió: hola, hola, buenos días, tío Jaime. ¿Puedes saludar a mi papá Ricardo Arriaza con la canción Claveles para mi padre? De parte de su hijo, soy Ricardo.

0: A los claveles para mi padre, pues una bonita canción sin duda alguna para esta hora de la mañana. Oye, ayer me atajaron en la calle, me dijeron, tío Jaime, ¿qué? Le dije yo. Oye, espérense, voy apurado, le dije yo. Yo pensaba que me iban a pedir un saludo, me piden saludos en la calle. No, le quiero hacer una pregunta, tío Jaime. Ya, dígame. Hola, amigo, soy Ramón, no me acuerdo el apellido, pero me dijo, ¿es verdad que murió el Jimmy Torres? Sí, pues amigo, sí murió. Puta la weá, me dijo. ¿Y por qué no avisaron en la radio? Se avisaron, po. Pero es que en la radio que yo estaba escuchando dijeron que había muerto Pedro Luis. Y que así se llamaba, po. Pedro Luis, pero todos lo conocían como Jimmy Torres, que en paz descanse, ¿eh? Ya está sepultado ya. Lamentablemente, bueno, la ley de la vida, esperando que descanse en paz. Y parece que era muy amigo de él, pero lo noté que se desencajó al confirmarle yo que efectivamente había fallecido Jimmy Torres, más conocido como Jimmy Torres que como Pedro Luis. Ese era su verdadero nombre, boxeador de tantos años. ¿Saben quién era boxeador también? Más o menos el Chacha, el Chino, que para descanse, el Chinito también, y Jimmy Torres. Bueno, lamentablemente, pues, se enfermó, cayó hospital, bueno, ya partió. Está descansando ahora. Ya, ahí está dada la explicación, porque uno tiene que dar nombre y cuando se sabe de ese hombre nombre en los sectores, hay que darlo. Si no es una falta de respeto, es porque la gente lo conoce más, especialmente en el campo, como el de sobrenombre. Por ejemplo, a mí, ya en Pichingá, ya en realidad ya no quedan los de mi época, pero los que me conocían como Chamullo. ¡Eh, Chamullo! ¿Seré chamuyento yo, güey? De repente, porque me dicen, me escriben aquí mentiroso, y de repente le veo su mentirito también, bro. ¿Quién no ha mentido en la vida, güey? ¿Quién no ha mentido en la vida? Cuando te para un carabinero, me dijo, ¿qué estás estacionado aquí, güey? ¿Qué estás mal? Oye, recién me estacioné, mi cabrón, recién. Mentira, ya hay 2 horas, güey. Es una mentira, es mentira de mi puta. Una vez andaba en un sitio en Visa, me acuerdo, iba para Constitución por el camino entre Iloca y Constitución con las luces apagadas. Me para un carabinero y me dice, ¿sabe por qué lo paró? Porque usted está cumpliendo con la ley, pues, mi cago. Póngale nomás. Pídame lo que quiera, no prende las luces, me dijo. Y como el comando estaba ahí al lado del ombligo mío, le pego, le prendo las luces, pero si van prendidas, pues, mi cago. ¿Cómo que van prendidas? Van encendidas, pues. Y yo me bajo, y yo sé que estaban encendidas ya, y luego, y me dice, vaya, ¿verdad? Oye, ¿qué me habrá pasado? De reflejo del sol, por mi cabrón, reflejo del sol. Ah, este tiene que haber sido, ni que yo soy hueón, ya ándate nomás, me dijo. Me salió paleteado el paco, o sea, el carabinero, bueno, salió paleteado, bro. Adivinen qué canción va a pedir mi compadre. Este mi compadre tiene una manda con esta canción. ¿Ustedes saben quién es? Oiga, todos los días pide la misma canción. Miren, escúchenlo.
1: Buenos días, tío Jaime, ¿me puedo poner el
0: rajá? Vaya, señor.
1: Ja, porfa, salúdeme. Tú eres un viejito madrugador con esa canción, tío Jaime. Chao, gracias, que tenga un buen día.
0: Para mí que alguien le movió las caderas con esta canción, este gallo. Faltan 11 minutos para que sean las 7 de la mañana, 11 minutos para las 7 de la mañana y todavía está oscuro.

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1: 6:54. 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
2: En Brasil, Michelle Bachelet presentó un informe de la CEPAL sobre desafíos geopolíticos y llamó a la unión y cooperación en América Latina pese a las discrepancias políticas, alertando sobre la desinformación, el deterioro democrático y la fragmentación internacional. Una investigación alertó que la reforma al sistema de admisión escolar impulsada por el gobierno podría elevar la segregación socioeconómica y reintroducir barreras discriminatorias en colegios de alta demanda. Mario Salas concretó su regreso a la dirección técnica en el fútbol chileno tras ser anunciado oficialmente como nuevo entrenador de Cobreloa, asumiendo la banca con la misión de pelear el ascenso a Primera División en el tramo final del torneo.
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0: Adiós, adiós. Ay, ay, ay, que ahorita no me diga nada. Uno se dará cuenta que hace el ridículo curado, bueno. Hay curados que son muy simpáticos, ¿eh? pero sane buenos son, pero un ogro, pues. Yo conozco a varios. ¡Aló!
1: ¡Aló!
0: Hola, hola, buenos días.
1: Buenos días, don Jaime.
0: Cuénteme.
1: ¿Me puede tocar una canción de la Rosana Maldonado?
0: ¿Ya?
1: Hermoso cariño.
0: Gracias, gracias, gracias.
1: De nada, cuando se la agarre.
0: Muchas gracias. ¿Cómo está usted, oiga?
1: Un poquito mejor, don Jaime.
0: Qué bueno, me alegro mucho, me alegro mucho, me alegro mucho.
1: ¿Y que... de que está alergia, usted sabe?
0: Sí, pues sí, me contó ayer, pero...
1: Sí, sí, Rosana... que se acuerda.
0: Maldonado, la estamos buscando, la estoy buscando aquí, listo, que tenga lindo día.
1: Igualmente a usted, don Jaime.
0: Muchas gracias, amiga, gracias, gracias, gracias. No, no, no. Hermoso cariño, llegaste tú, te voy a hacer feliz. Ahí va a aparecer la hermoso cariño. ¡Aló!
2: ¡Aló, muy buen día, tío Jaime! ¿Cómo está usted, tío Jaime?
0: Bien, amigo, ¿y usted cómo dice que le va?
2: Bien, tío Jaime, con el favor de mi Dios.
0: Qué bueno, qué bueno, qué bueno, qué hermoso cariño. Cuénteme, amigo.
2: Oiga, mi tío Jaime, voy a colocar la canción de uno de los Luceros del Valle.
0: Sí, para que usted quiera, no, para mí, no hay problema.
2: Cualquier temita me hace muy bien aquí, para buena fama.
0: Ya, patrón, ahí se la buscamos al tiro, ¿ya?
2: Ya, tío Jaime, oiga la matancera de perros que están ocurriendo en el sector de Pichingal, tío Jaime.
0: Sí, pues ayer creo que dieron noticias que tiene que ver con la matanza de perros. Qué lamentable, ¿ah? ¿Eh? Lamentable, lamentable. ¿Qué diablo?
2: Ojalá que haya justicia para esas personas que están haciendo esas tonteras, pues, tío Jaime.
0: Así es, pues, amigo, ¿eh? Así que ahí vamos a investigar. Hay cámara ahora, así que ahora no es tan difícil encontrar.
2: Ah, qué bueno, tío Jaime. Sí.
0: Llame, amigo. Que esté bien.
2: Buen día, Jaime.
0: Vale, vale, vale, vale, vale, amigo. No, si la voy a pasar mal, espérate. Ay, ay, ay. Hoy día nos vamos al supermercado, o el supermercado La Casona. Tenemos una linda actividad en el día de hoy, allá en La Casona Sagrada Familia. 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Vale, vale, vale, vale. ¿Qué más? ¿Qué más? ¿Qué más? 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La buena chicha del amigo Nego, ¿eh? La buena chicha del amigo Nego, ya en 10 minutos más, sí, 10 minutos más voy a dar el, vamos a elegir al ganador, ganadora de los que han participado. Me llamaron también del Full Track, donde Tilito, la buena churrasca, que quieren regalar un desayuno para dos personas allá en la ruta J60 a la altura del sector Parronal. Solamente tiene que mandarme una palla por audio, sí, por audio al WhatsApp más 569-73-437373, al más 569-73-437373. No hay ningún problema. 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

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Nos vamos con este tema que nos pidieron hace rato atrás. La yegua colorada, pues.

Ay, ay, ay, cabrito, ahí poniéndole, por supuesto, la música que nos piden. Para todos nuestros amigos, les saludamos a esta hora a cada uno de ustedes. 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Vale, vale, vale. 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Necesito que alguien me llame, por favor. Necesito que alguien me llame al fono de la radio, el 752-760101. 752-760101. El primero que me llame le vamos a pedir que me dé un número, ¿ah? ¿Eh? 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Oiga, me dijeron que regalaron un desayuno. Yo creo que lo vamos a hacer mañana ese concurso, ¿ah? ¿Eh? 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Oye, recuerde el fono contacto de nuestra radio, pónganse en contacto con nosotros, no hay ningún problema, ¿vale? Vale, ¿ah? Y le quiero pedir una paleteadita, por eso quiero que me llame, pues, ¿ah? Quiero que me llame, por favor, a nosotros acá, ¿eh? Vale. Ya, nos vamos a la música mientras tanto. Alguien me pidió una canción de los Luceros del Valle, entiendo. El amigo Valdés, Juan Valdés.

0: Aló, tío Jaime, mire, marqué porque por las puras, porque hace rato que estoy marcando, me dice, me nombran el número.
1: Va, qué raro, oiga, qué raro, qué raro. Ya, aprovechando.
0: Oiga, sí, no sé, hoy día voy a pedirle que me pongan en contacto el número, porque lo tengo, lo marco por número, uno por uno.
1: Ah, pero, oiga, ¿me puede dar un número del 1 al 36, por favor? Del 1 al 36, deme un número.
0: Del 1, 7, 6.
1: No, mi amor, ¿me puede dar un número del 1 al 36? Deme un número.
0: Ya, el 8.
1: Ya, perfecto. Listo, muchas gracias.
0: Ya, tío Jaime, por favor, mire, quiero que me repita el número de la panadería que venden empanadas. Quiero probar cómo son ahí y quiero un tema, por favor, si es que puede, si alcance, si
1: a
0: no,
1: ver,
0: no.
1: A ver, dígame.
0: El de Hugo Macaya, no vidente.
1: No vidente. Ya, de ahí lo toco, no hay problema.
0: Ya.
1: De ahí, al aire lo da el número, al aire lo da el número. Vale.
0: Ya,
1: que esté muy bien. Muchas gracias por estar en sintonía.

Tenemos ganadora el número 8. La que se comunique con el estudio de la radio, la señora Rosario Camaño López. La señora Rosario Camaño López, 97715, pam pam pam. Comuníquese con nosotros, por favor.

0: que sea 28 minutos para que sea las 8 de la mañana, ya 28 minutos para las 8 de la mañana. La verdad que tenemos varias solicitudes musicales que nos piden a última hora. Yo empiezo a las 5 de la mañana, pero mucha gente, es entendible tal vez, escriben muy tarde, por WhatsApp me están escribiendo acá, escriben muy tarde. Oiga, la ganadora fue una señora la que se ganó el set de licores por gentileza del amigo Nego, la señora Rosario Camaño López. Fue un contacto 977-15-10, la estaba llamando, a lo mejor ahí está. ¡Aló! ¡Aló!
1: Aló, Gancho.
0: ¿Sí?
1: ¿Cómo está, señor?
0: Bien, señor. ¿Y usted cómo está?
1: Bien, gracias a Dios, güey.
0: Qué bueno. ¿Cómo está su taita? ¿Cómo está su gente?
1: Bien, gracias a Dios. Hoy día está de cumpleaños el hombre, güey.
0: Ah, lo saludamos al tiro. Oye, ¿me va a creer que en la mañana me acordé de él? ¿En la mañana? ¿Sí? Sí, no sé por qué me acordé de él. Es un chello, así que un saludo para él, pero el hombre, güey. ¿Cuántos años ya hay? ¿80 y tanto?
1: 86.
0: Qué tremenda bendición tener a tu viejito negro, ¿ah? ¿Eh?
1: Sí.
0: Qué bueno. Qué bueno, qué
1: todos
0: bueno.
1: Los días lo llamamos o lo vamos a ver.
0: Qué bueno. Me parece bien. Sí. Los hijos tienen que honrar a sus padres, así que me parece, pero muy, sí, muy bien. Saludos. Sí, dale los saludos, por favor, a un chello, ¿ah?
1: Sí, usted está escuchando.
0: Ya, pues lo saludamos entonces, que cumpla, pero muchos años más, que la salud le acompañe. Y gracias, sí, por todo lo que le ha dado a cada uno de sus hijos, ¿ah?
1: Sí, bien.
0: Ya, pues, me
1: ven.
0: Sí, pues,
1: y
0: bueno,
1: de Dios también.
0: Buena persona, de todas maneras. Ya, pues, amiguito, sí, nos quedamos con el saludo, por lo menos. Listo, gracias, Manuel, ¿ah? Para un chello, pues, y no sé por qué me acordé hoy día de un chello en la mañana, pero la verdad las cosas dije, yo no sé si estará o no estará. No, que haya estado, porque todo se sabe. Pero dije, no sé si estará en sintonía, la familia, así que no sé si los amo. A un chello. Está de cumpleaños el día de hoy el hombre, pues, ¿ah? ¡Aló!
2: Hola, tío Jaime.
0: ¿Qué tal? Buenas tardes, cuénteme.
2: Cuéntame, no puedo comunicarme con usted, coño.
0: Ah, qué raro la weá. Ya, cuénteme, negro, cuéntame.
2: No, mañana le pido canción, ya.
0: Ya, vale, mañana me pide la canción mejor, sí, porque no. O si no, no vamos a alcanzar por negro. Oiga, vamos a saludar a esta hora a una niña que vive en Concón. Para María Cecilia Rodríguez, de parte de Carmen Gloria. De parte de Carmen Gloria, para María Cecilia Rodríguez, quien el día de hoy está cumpliendo recién la mayoría de edad, 100 años. Lechuguita, levántese temprano. Yo sé que se levanta temprano. Llame más temprano nomás. Ah, no es mala voluntad.

0: ahí estaba Roxana Maldonado con ese tema musical solicitado a través de la radio. ¿Ah? Oiga, me dicen, ¿cómo no han entrado los llamados si yo estaba hablando con la gente? ¿A dónde la tiene, tío Jaime? ¿Usted recién estaba hablando con gente yo? Recién. De ahí voy a llamar de nuevo, ¿ah? De ahí voy a llamar de nuevo si estaba en contacto con la gente recién. A ver. ¿Cómo que no está en... ¿Está en condiciones? ¿Quién dijo que no? Sí, pues, ¿quién dijo que no? ¡Never Cindy Wittry, cabrito! Ya, nos vamos con este tema musical solicitado hace un rato atrás, ¿ah? 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
1: ¡Aló! Hemos llamado toda la mañana y nos entra la llamada, socio.
0: Pero, ¿y cómo aquí me entran?
1: Sí, todas las mañanas, yo como las 5 y cuarto que estaba llamando y no ha entrado ni una hora, vino a entrar.
0: Pero yo tengo, mire amigo, yo tengo 13 canciones que me han pedido por el teléfono. Sí. Qué raro, vamos a ver qué pasó, pero qué raro, ¿ah? Vamos a tener que reclamar otra vez, ¿ah? ¿Cuándo fue que hubo problema con la línea? En la semana pasada, 2 días, po. Así que hay que hablar con el jefe nomás que se cambie de línea nomás, nada, cuestión aquí. ¿Sí o no? Pues. Ya, homenaje al no vidente. Vamos a revisar la línea, vamos a revisar.

0: nomás, cabrito, ahí nomás, ahí nomás, ahí nomás, cabrito, poniéndole sabor a esta hora de la mañana, poniéndole puro sabor nomás a esta hora de la mañana. Pónganse en contacto, yo no sé por qué no entraban las llamadas, oye, raro, ¿ah? ¿Eh? Raro, raro, pero, mir. ¿Ves? Raro, raro, raro. Pero sí le voy a decir una cosa. Yo, las llamadas telefónicas tienen que ser al aire, solamente al aire. Interno, yo no le contesto ni a mi mamá, ni al papa. Porque la idea es tener, obviamente, tener alta sintonía. ¿De qué manera se mide la sintonía? A través de los llamados telefónicos, no hay problema. Oye, tengo un saludo, a propósito, tengo un saludo. ¡Aló!
1: ¡Aló, tío Jaime!
0: ¿Qué tal, patrón? Cuénteme.
1: Tiene problema el teléfono porque yo hacía rato que estaba intentando llamar otra vez, porque llegó una señora de Sagrada Familia con planta y cuando usted me nombró a mí dijo que ¿quién es el Rulo? Yo, pues señora, le dije, yo soy el Rulo. Así que un saludo para él. Pero no, no de entrada la llamada.
0: ¿Ya? Sí, sí, me habían, sí me habían dicho.
1: No, ya, no, como digo, ya está todo instalado. Está en los puestos de ropa, estamos esperando que llegue el público, ¿no?
0: Vale, que le vaya súper bien, ¿ah? Vale, amigo, vale, le corto porque estamos terminando el programa casi ya con el grupo. Oiga, saludo para la tía Marta, como le digo yo, que está de cumpleaños en el día de hoy. Ella es de Liguerilla. Así que un saludo grande para ella, saludo para toda su familia y cuiden la viejita linda esta, oiga, cuídenla. Tiene su genio también, si no crean que no. Tiene su genio esta viejita también, pero no importa, pues va. No andarse riendo todo el día también, pues claro. Saludos, pero muy, muy especial entonces para la tía Marta de Alegría, que está de cumpleaños en el día de hoy. Recién está cumpliendo 16 años, pero multiplicado por varios números ya, pero no importa. Esta es la canción que le gusta a ella. ¡Feliz cumpleaños! ¡Felicidades!

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1: 7 de la mañana con 53 minutos.
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5: 8 de la mañana con 10 minutos.
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8: Hola, ¿qué tal? ¿Cómo están? Les saluda María Belén Araya y les doy la bienvenida a este informe de noticias donde hablaremos sobre la reunión que tuvo el canciller junto a 10 exministros de Relaciones Exteriores antes de su viaje a Naciones Unidas. También hablaremos sobre las advertencias realizadas por especialistas respecto a los riesgos de intoxicación y sobrecarga digestiva durante las fiestas patrias. Sabremos además que el FMI proyecta recuperación de la economía chilena durante el 2027. El país podría crecer un 3% anual.
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8: El Fondo Monetario Internacional, FMI, proyectó una recuperación de la economía chilena durante 2027 y señaló que el país podría crecer cerca de un 3% anual a mediano plazo si se mantienen elevados los precios del cobre y se concretan las reformas previstas para el gobierno. El nuevo jefe de misión del FMI para Chile, Vikas Joshi, sostuvo que la actual desaceleración sería principalmente transitoria y estaría relacionada con una menor producción de cobre. Además, indicó que una tasa de crecimiento tendencial cercana al 2% constituye una referencia para una economía con las características actuales de Chile. El representante del organismo señaló que alcanzar un mayor crecimiento requiere tiempo, especialmente considerando el envejecimiento de la población. Entre las medidas mencionadas aparecen reformas regulatorias y la agilización de los procesos.

0: Las fondas y puestos de comidas enfrentan un nuevo reto este 18, cumplir la ley de plásticos de un solo uso, normativa que rige en eventos temporales y que prohíbe entregar bombillas, revolvedores, palillos y cubiertos plásticos descartables, exigiendo alternativas valorizables de cartón, bambú o plásticos certificados. Carolina Palma, coordinadora incidencia de ONG FIMA, recordó que cualquier ciudadano puede fiscalizar y denunciar infracciones ante los juzgados de policía local, pero subrayó que el foco debe estar en adoptar la medida por el beneficio colectivo.
1: Este 18 entonces es tarea de todos que podamos celebrar sin residuos, tanto de locatarios como también de consumidores. Tanto los municipios como los consumidores o cualquier ciudadano puede en este caso fiscalizar y llevar al juzgado de policía local una denuncia respecto al uso de plásticos de un solo uso. Pero la idea es que podamos aplicar esta normativa porque es algo que nos beneficia a futuro más que porque tengamos que aplicar sanciones.
0: El incumplimiento de la norma será fiscalizado por las municipalidades y las sanciones pueden costar entre 1 y 5 UTM por cada producto entregado en infracción, por lo que los locatarios deben exhibir sus certificados de materiales si corresponden. El llamado también es para los asistentes. Las organizaciones ambientales recomiendan llevar vasos o recipientes reutilizables, preferir botellas retornables y usar los puntos de reciclaje habilitados para disfrutar de las fiestas patrias sin generar basura innecesaria.
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4: La ciclista magallánica Ariela Mancilla se coronó campeona invicta en la Vuelta Master Copiapó. La deportista dominó las cuatro etapas de la competencia sumando un nuevo logro deportivo.
3: La región del Ñuble.
4: Tras un operativo de fiscalización por fiestas patrias en Chillán, el Servicio Nacional de Migraciones y la PDI denunciaron a 6 extranjeros en situación irregular que trabajaban en locales comerciales, iniciando procesos sancionatorios contra ellos y sus empleadores.
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4: Y ya estamos en plena semana 18era y algo que no puede faltar es la comida. En este contexto, especialistas advierten en los riesgos de consumir alimentos en exceso. Carlos Maturana nos trae recomendaciones para evitar malestares estomacales e identificar síntomas de alerta en el siguiente informe.
5: La comida es un elemento fundamental para unas fiestas patrias bien celebradas. Sin embargo, exceder alimentos o bebestibles puede llevar a molestias estomacales y en algunos casos cuadros de intoxicación alimentaria. La ingesta excesiva de alimentos o bebestibles podría sobrecargar las capacidades del sistema digestivo, produciendo dolor o distensión abdominal, vómitos y diarrea. Así también lo explica el doctor Cristian Garrido, urgenciólogo de la Clínica Universidad de los Andes.
6: La prevención siempre será lo primordial. Lavado de manos frecuente, asegurar una refrigeración adecuada y consumir alimentos en locales establecidos. En el eventual caso de que ya tengamos los síntomas como vómitos, diarrea y no seamos capaces de controlarlos y de lograr una buena hidratación, será necesario acudir a un servicio de urgencia.
5: En casos de intoxicación es importante frenar inmediatamente el consumo de alcohol o alimentos pesados y mantener la hidratación en caso de vómito o diarrea. En el caso de que estos persistan o aparezca fiebre importante, los especialistas recomiendan buscar atención médica.
4: Durante 2 horas y media se extendió la reunión entre el canciller Francisco Pérez Mackenna y 10 exministros de Relaciones Exteriores. Algunos participaron presencialmente y otros de manera telemática en una cita donde se abordaron los principales temas de la política exterior chilena. Entre los asistentes estuvieron Alberto Van Claveren, Ignacio Walker, Alfredo Moreno, José Miguel Insulza, Heraldo Muñoz y Teodoro Rivera. Al finalizar, Pérez Mackenna agradeció la experiencia y los consejos de sus antecesores

0: destacando la importancia de mantener una política exterior con mirada de Estado y de largo plazo.
1: Podemos tener diferentes visiones en algunos temas, eso sí, siempre pasa. Pero la defensa de los intereses de Chile ante el mundo debe ser una sola. Y soy un convencido de que la política exterior es política de Estado y debe ser un punto de encuentro y no de división.
0: La reunión se realizó después de semanas marcadas por controversias relacionadas con Argentina y el Estrecho de Magallanes, además de los dichos del embajador estadounidense sobre Chile. Tras el encuentro, el ex canciller Teodoro Rivera destacó la importancia del diálogo entre distintas administraciones.
2: Fue una reunión muy extensa, muy franca, muy constructiva, donde se aclararon puntos y se fortalecieron las visiones en conjunto. Hablamos sobre temas internacionales y sobre la tremenda importancia que tiene para Chile generar una cultura conjunta de cómo mirar los temas y cómo tratar los mismos.
0: El encuentro también se produce antes de la interpelación aprobada por la Cámara de Diputados y Diputadas para el próximo 28 de septiembre. El diputado socialista Nelson Venegas, quien realizará las preguntas al canciller, sostuvo que la instancia debe mantenerse.
3: Qué bueno que el canciller esté comenzando a realizar aquello que la ley le ordena, porque la ley le ordena hacer este consejo, así como el consejo de asesores. En 6 meses no ha hecho nada al respecto. Qué bueno que la interpelación esté sirviendo para que cumpla con aquello que la ley ordena. Que no sirva esto solo como un blindaje por parte de los ex cancilleres, sino que dé rigor y dé cumplimiento a lo que establece la ley.
0: Sin embargo, antes de esta interpelación, Pérez Mackenna acompañará al presidente José Antonio Kast a la Asamblea General de Naciones Unidas en Nueva York, Estados Unidos. A su regreso deberá comparecer ante la Cámara para responder a los cuestionamientos planteados por la oposición sobre la conducción de la política exterior.
4: Ocho de la mañana con 19 minutos. 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
0: En el marco de las fiestas patrias, un estudio analizó el promedio del aguinaldo actual y destacó que este subió un 3,6% en comparación al año anterior, pero se mantuvo por debajo del IPC. Sobre esto nos cuenta más Auri Morales.
5: Un estudio realizado por el equipo Research de Book informó que hasta el 14 de septiembre el aguinaldo que recibirán los trabajadores muestra un avance nominal del 3,2% respecto a 2026. En detalle, el estudio muestra un aguinaldo promedio de 130 mil pesos considerando a 1.912 compañías y 413.099 trabajadores. Las cifras representan un incremento real de 3,2% respecto a los 126.447 registrados en 2025. Sin embargo, el avance queda por detrás de la inflación del IPC. Pero es importante recordar que el aguinaldo solamente es obligatorio para los funcionarios del servicio público y los pensionados sobre 75 años que reciben la pensión garantizada universal. Sin embargo, en el sector privado existe una excepción. De esta nos explica Pedro Matamala, socio de Proboste Matamala Abogados.
6: En el caso del sector privado, la situación es bastante distinta porque el aguinaldo no es obligatorio. De esta manera, para determinar si un trabajador tiene derecho a aguinaldo, tenemos que primero mirar si existe algún contrato individual o colectivo que así lo establezca, alguna normativa interna de la empresa que así lo establezca, o si existe alguna práctica constante y permanente por parte del empleador. Se considera normalmente que debería ser una práctica superior a 3 años en este caso.
5: En detalle, según los datos entregados por el estudio, el comportamental de aguinaldo cambia según el tamaño de las compañías. Las pequeñas empresas prestan el mayor aguinaldo en promedio con 138.353, seguido por las grandes con 129.376 y las medianas con 124.644.
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0: Entre el 17 y el 19 de septiembre se realizará la Expo Fosis en el Parque Municipal de Papudo, instancia gratuita que reunirá a 30 emprendedores de la provincia de Petorca con productos típicos durante fiestas patrias.
8: La región del Biobío.
0: Un menor de edad se entregó voluntariamente a la policía tras confesar ser el autor del homicidio de un hombre en situación de calle, a quien apuñaló de muerte durante un confuso incidente en Lota.
8: La región de Tarapacá.
0: La joven surfista de Iquique, Emiliana González, integrante de la selección chilena, continúa con su destacada participación en el Circuito Mundial de Surf, representando al país y sumando experiencia en la alta competencia internacional.
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4: 8 de la mañana con 23 minutos. 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
0: El Team Chile continúa sembrando medallas en los Juegos Sudamericanos Odesur 2026. Javier Vera nos trae todos los detalles del evento deportivo.
10: El Team Chile continúa sumando medallas en los Juegos Sudamericanos Odesur 2026 que se desarrollan en Santa Fe, Argentina. Una de las principales figuras de la jornada fue Aranza Villalón, quien consiguió la medalla de oro en la contrarreloj de ciclismo. Villalón completó la prueba en 47 minutos 35 segundos y 4 centésimas, superando por más de 12 segundos a su escolta. En la misma competencia, la chilena Catalina Soto finalizó quinta. En ciclismo, Héctor Quintana obtuvo además el bronce en la contrarreloj de ruta. Otra de las protagonistas fue Josefa Ramos Moncada. Con apenas 15 años, la patinadora de Coquimbo obtuvo el oro en el programa libre de patinaje artístico, totalizando 165,93 puntos entre sus dos rutinas y superando por casi 20 puntos a la competidora más cercana. La jornada también dejó una medalla de oro para Joaquín Álvarez en anillas de gimnasia artística. Macarena Pérez consiguió plata en BMX, mientras que Sergio Cárez obtuvo bronce en levantamiento de pesas y Catalina Lorca sumó otro bronce en patinaje de velocidad.
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8: 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Alerta de noticias en la región del Maule.
0: El Seremi de Gobierno instó a más de 70.000 hogares de Talca y comunas del Maule a canjear su cupón de descuento para cilindros de gas antes del 30 de septiembre. Beneficio destinado a las familias más vulnerables.
8: La región de Antofagasta.
0: Carabineros incautó casi 660 kilos de droga durante exhaustivos controles preventivos desplegados en Antofagasta de cara a fiestas patrias, logrando detener a los involucrados y retirar del mercado ilícito miles de dosis destinadas al tráfico.
8: La región de los ríos.
0: Tras 23 años ininterrumpidos, el tradicional evento folclórico Cueca Sin Parar no se realizará este año en Valdivia por falta de financiamiento del gobierno regional, afectando la participación de agrupaciones folclóricas de todo el país.
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0: Chile se transformó en el primer país sudamericano validado por la OMS en eliminar la rabia transmitida de perros a personas. El reconocimiento corona más de 5 décadas sin contagios caninos en humanos, gracias a políticas sostenidas de vacunación y vigilancia comunitaria. Sobre esto nos cuenta más Ornella Mellado.
11: Chile logró un hito sanitario histórico al convertirse en el primer país de Sudamérica certificado por la OMS y la OEPS tras eliminar la transmisión de la rabia de perros a humanos. El reconocimiento avala más de 5 décadas de exitoso control epidemiológico y prevención en todo el territorio nacional. Al respecto, la ministra de Salud, Mai Chomalí, expresó su orgullo por la certificación y recalcó que este hito es fruto de años de políticas públicas sostenidas, subrayando que no habría sido posible sin el compromiso directo de las comunidades.
9: Nos tocó cosechar algo que se viene sembrando ya de hace muchos, muchos años. Y efectivamente la política pública de erradicación de la rabia, de vacunación de las mascotas, de la profilaxis en personas mordidas, han dado el efecto que nosotros queríamos como comunidad, como país. Pero esto no es posible solo con las políticas públicas del Ministerio de Salud, sino que con el trabajo conjunto con otras instituciones y en este caso específico de control de la rabia con los municipios.
11: El país no registra casos asociados a la variante canina desde 1972. La validación se otorgó tras una rigurosa auditoría internacional a las campañas de vacunación, los laboratorios diagnósticos y los sistemas de vigilancia epidemiológica como Midas y Epivigila. Con todo, el Ministerio de Salud aclaró que el virus no ha desaparecido del país debido a variantes silvestres presentes en murciélago. Ante este escenario, se mantendrá activa la vacunación obligatoria de mascotas y el monitoreo constante para evitar la variante canina reaparezca.
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0: Vecinos del condominio Los Esteros en Puerto Montt denunciaron cobros eléctricos de hasta 200 mil pesos mensuales, pese a contar con paneles solares pilotos, generando cuantiosas deudas y reclamos ante la distribuidora por posibles fallas de conexión. Y llegamos al final de esta entrega informativa. No se separe de nuestra compañía porque ya volvemos con más noticias. Que estén muy bien.
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0: Alerta de Guaita, siempre prestos, preparados nosotros los chamanes médicos ancestrales. Miércoles 16 de este mes de septiembre, ya mañana están ustedes disfrutando las fiestas patrias. Bueno, todos vamos a disfrutar fiestas patrias. 32 años nosotros acá en este lindo país, demostrando la fuerza del espíritu en tantas ciudades, enlazadas en varias radioemisoras a nivel nacional. Saludar a todos mis amigos de Curicó, ya saber, amigos de Curicó, próximamente con ustedes, atendiendo consulta personal y privada. Próxima visita en Curicó, ya saber, estamos el lunes 28 en Los Ángeles, martes 29 en Río Bueno, jueves, miércoles 30 en Loncoche, jueves primero, San José de la Mariquina, viernes 2, y en Temuco, sábado 3 de este mes que venir de octubre. Siempre con ustedes, fortalecidos en vida, ayudando a tanta personita que lo necesitar. Saludar a mis amigos de Molina, de San Fernando, de Santa Cruz, de Teno, de Mulchen, de Santa Bárbara, de Lanco, de Panguipulli, de Villarrica, Pucón, de Arica. Ya saber, amigos de Arica, próximamente con ustedes, ahí estaremos en Arica el miércoles 30 de este mes de septiembre que se nos fue. Miércoles 30 estaremos Arica, ahí atendiendo la consulta personal y privada. Saludar también a mis amigos de Puerto Varas, de tantas personitas que nos llamar, que nos visitar, ahí estaremos fortalecidos en vida. Amigos de Lanco, de Pucón, como decir, de Villarrica, de Panguipulli, un abrazo en distancia. Ya saber, siempre con ustedes nosotros, los chamanes médicos ancestrales. ¿Querés llamar? ¿Querés saber qué está pasando en su vida? Marcar nuestra línea WhatsApp celular, la antigua o la nueva, o nos enviar un mensaje, 981-86-6528. 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Me decir que tengo llamadas, yo ya saber, pero estamos hablando, estamos dando la fecha, lo que me hacen es hacer equivocar. 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Repetir, 941-03-9660. 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

0: Todos los días estamos en vivo y en directo ayudando a tanta personita que lo necesitar. Hoy miércoles, ya saber, mis queridos amigos, hoy último día de programas en vivo de esta semana por Fiestas Patrias. Hoy miércoles 16, abrazos a tanta personita que nos está esperando de tantas las regiones. Próximamente estaremos dando nuestras nuevas fechas por Fiestas Patrias. Hemos cambiado varias las fechas. Estaremos hablando por esta radio, por la televisión o por las redes. Saber que poder hablar, pedir información, 981-86-6528. Y si sonar ocupado, 941-03-9660. Continuamos con las llamadas. Vamos a ver quién estará en línea con nosotros. La persona que está al aire, hola.
1: ¿Aló?
0: Bienvenida al programa. ¿Y cómo ha estado?
1: Bien.
0: Ah, bueno. ¿Y ya cuánto tiempo escuchándonos?
1: Hace poco.
0: Ah, llevar muy poco. ¿Y qué es lo que más le ha gustado de nuestro programa?
1: Todo.
0: ¿Cómo?
1: Que todo sale de verdad.
0: Sí, gracias a Manitud, yo siempre la verdad. Quería hacerle una pregunta, porque su voz me parece ya conocida. ¿Usted ya nos había llamado antes o había consultado por usted en parapsicólogos, curanderos, adivinos qué decir?
1: No.
0: ¿Y por qué? ¿Por falta de tiempo o por falta de fe? ¿O porque no le llama la atención?
1: Por falta de fe.
0: ¿Por falta de fe? O sea, ¿se puede decir que usted es una persona incrédula?
1: Sí.
0: Ah, bueno, madre mía. A ver, gente que cree como hay gente que no cree. Pero bueno, ser cuestión de cada uno. Vamos prontamente con su fecha de nacimiento.
1: El 10 de enero del 61.
0: ¿Cómo me decís?
1: El 10 de enero del 61.
0: Pegue más la boquita al teléfono porque la escuchan muy lejos.
1: El 10 de enero del 61.
0: 10 de enero de 1961. A ver, ya saber que debe concentrarse pensando en usted. Mientras yo le tirar los huesitos y las caracolas, a ver qué estar pasando en su vida. Concentrarse.
1: Ya.
0: ¡Ira! Tramante, tramante. ¡Callamán! Con Toyonó ira celereta. Celereta mafasalanta, manitú. ¡Tango! Este huesito junto a esta caracola me marcaron una persona casada, ¿cierto?
1: Sí.
0: ¿Y ya cuánto tiempo?
1: Hace 18 años.
0: 18 añitos. A ver, estar viendo que desafortunadamente en su relación mucha angustia, estar viendo como preocupación. Yo diría que últimamente las cosas no están saliendo como usted querer. Y también me marcaron en esta fecha de nacimiento mucha preocupación por ser de alguien que usted quiere mucho. ¿Quién es?
1: Mi papá.
0: Su padre. Sí, me marcan mucha preocupación. Pero bueno, vamos con lo que está viendo en usted. Gracias a Dios, por un lado, de poder decir que no hay daño, no hay porquería. Sí, muchas trabas, muchas inconvenientes. ¿Me entender?
1: Sí.
0: Este huesito me marca que debe tener cuidado con esa debilidad, agotamiento, porque su sistema nervioso está como muy alterado. Y yo diría que muchas discusiones con su pareja por leseras. ¿Sí lo ha notado?
1: Sí, es que lo que pasa es que él está sin trabajo, entonces...
0: Por eso le decir que haber muchas trabas y que toca energetizarla, porque la suerte es ser como un jardín. Si usted el jardín lo cuida con agüita, con abono, el jardín florece. Lo mismo la fuerza, lo mismo el amor, lo mismo la suerte. Toca cuidarla con elementos de apoyo que nos da la naturaleza. Toca limpiarla para liberarlo de esas trabas que está teniendo. A los dos toca limpiarlos.
1: ¿Sí?
0: Y yo les decir que no significar que él sea perezoso, porque él trata de buscar trabajo, pero todo se le cierra, las puertas siempre cerradas. ¿Será así o no?
1: Sí.
0: Y esto lógicamente que ha provocado problemas entre ustedes, porque la falta de dinero puede ser algo muy importante y puede traer complicación cuando escasea.
1: ¿Le puedo hacer otra consulta? Quiero saber qué pasa con mi hermana.
0: ¿Cuál será la fecha de nacimiento?
1: El 6 de junio del 59.
0: 6 de julio de 1959. Útale, guaita. ¿Hermana suya con quién estar viviendo?
1: Con los papás.
0: A ver, quiero ser siempre... A ver, a que me entender. Como siempre quiero ser honesto y sincero. Lo que estar viendo en estos huesitos me preocupar. Me marcar que su casa ha sido trabajada con porquerías y cochinadas. ¿Usted lo sabía?
1: No.
0: Y esto me marcar muchos problemas, dificultades, enfermedades. Desafortunadamente, todo negativo.
1: Sí.
0: Y yo diría que pasan como el perro y el gato. Solo peleas, peleas y discusiones.
1: Sí.
0: Y lógicamente cuando una casa está cargada se sienten ruidos, golpes y cosas negativas como muy extrañas.
1: Sí.
0: Y sin temor a equivocarme porque la experiencia le da, cuando a ver una casa negativa, las plantas son lo primero que empiezan a morirse o a secarse. Y lógicamente todo empieza a funcionar mal. Las plantas, vuelvo y repito, se secan. ¿Usted lo sabía?
1: Sí.
0: ¿Usted sabía que se han secado casi todas las plantas de ruda?
1: Sí.
0: ¿Ah?
1: No, pero ahora no, la otra vez sí.
0: Pues por eso le decir que mucho cuidado, porque esta porquería ha provocado daños, enfermedades y lógicamente un ambiente muy negativo. ¿Me entender?
1: Sí.
0: Y en esta casa yo diría que muchas personitas haber visto situaciones extrañas en diferentes lugares de la casa. En varios lugares de la casa han visto cosas extrañas.
1: Sí.
0: ¿Será así o me equivocar?
1: Sí, sí, es así.
0: A ver, lo que sí le recomendaré es que venga a visitarme y me traer agua y tierra de esa casa.
1: Sí.
0: ¿Me entender?
1: Pero es que acá no hay tierra.
0: De la que se barre, hermana mía, de la que se barre dentro de esa maloja, dentro de esa casa.
1: ¿Ya?
0: Le espero cuanto antes. Llame y separe la hora. ¿Tiene la dirección y el teléfono?
1: Sí, la tengo.
0: A ver, igual lo repetí para las personas que nos están escuchando y que de pronto no lo tienen, que llegan por la primera vez o que no lo haber anotado. A ver, 981-86-6528. Repetir, 981-86-6528. Llame y separe la hora.
1: Ya.
0: ¿Listo?
1: Sí.
0: Y venga y visítenos cuanto antes, venir pronto.
1: Ya.
0: La espero en la consulta y muchas bendiciones.
1: Gracias, igualmente.

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0: Agradecidos en vida de tanta personita que nos da esta oportunidad de demostrar nuestro conocimiento ancestral. Ya saber, mis amigos, mañana ser feriado, ya comenzar fiestas patrias, unos comenzar hoy miércoles, pero ya saber que mucha precaución, tomar con cuidado, porque el exceso ser dañino. No me queda más que, como todos los días, agradecer a Dios su fuerza, agradecer que ustedes son los que hacen posibles que siempre estemos nosotros, los chamanes, médicos ancestrales. Ya saber, amigos, que me están escribiendo de Santa Bárbara, ya tener fecha, amigos de Santa Bárbara, amigos de Huepil de Cabrero, próximamente con ustedes. Un abrazo en distancia y que Dios, Manitú, me lo llenar de muchas bendiciones.
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16: Hola, ¿qué tal, mis queridos amigos? Les habla Felipe Caballero y quiero dejarlos aquí en el Super Hit de la semana de Radio Teninga 95.1, mi nuevo material titulado Promesas, una hermosa canción de mi autoría. Espero les guste. Saludos, Felipe Caballero.

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1: 9 de la mañana con 7 minutos.
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aquí arrancan las siguientes 4 horas de entregarte el ánimo, la alegría y todo el ritmo para que comiences el día recargado de buena onda. Desde ahora echamos a andar el matinal antiestrés de la radiodifusión naulina. Señoras y señores, sean bienvenidos a La Gran Mañana.

aplauso de sensación. ¡Eso! 9 de la mañana con 28 minutitos. 9 de la mañana y 28 minutitos a través de la radio Tenina FM. Señoras y señores, estamos en vivo.

0: Me parece que estamos viviendo aquí un pequeño detalle. Pero ya lo solucionamos, señor DJ. ¿Estamos bien? ¿Estamos bien? ¿Todo bien por allá? ¿Todo bien por allá? ¿Todo bien? ¿Todo bien por ahí? Sí, todo bien. Listo, ya va. Oye, vamos armando la fonda, vos cabros. Vamos armando la fonda, vamos armando la fonda. Aquí pusimos hasta unos volantines, viejo. Volantines por todos lados. Vamos a armar la mega fonda. Vamos a tener choripanes en cualquier momento. Ya tenemos convivencia, tío. Vamos a... ¿se manifestaron acá? Porque... convivencia un rato más. No hay nadie en la radio. Nadie. No, no vamos a estar aquí trabajando, tío. Hoy no. Recuerde que el lunes nos toca a nosotros. El lunes. Pero en más de alguna parte ya deben estar preparados ahí para... para darle onda, para darle sabor, para darle buena onda a través de la Radio Tenina FM. Señoras y señores, estamos en vivo y en directo, 9:29. 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Así que aprovechen, chiquillos, ¿eh? Bienvenidas a esta super mañanita a través de la Radio Tenina FM para gente como tú.
1: Si hay alguien que se oponga a esta ceremonia,

9:36 a través de la radio Telina. Señoras y señores, estamos en vivo y en directo a esta hora de la mañana a través de la 95.1 FM, entregando buena musiquita, por supuesto, a través de la 95.1, que llegan los inseparables. Amor inseparable.

0: 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Así que a prepararse nomás. Sí, pues. Saludito ahí para nuestro amigo de Carnicería Sonia, que van a estar trabajando, por supuesto, con horarios especiales para estas fiestas patrias. Sí, señor. Oye, saludo a la Loretito, ¿ah? Hola, ese baile debería bailar usted, dice, porque baila tan lindo. Saludos, ajá, el Tao Tao.
1: El Tao Tao, el Tao Tao.
0: Ay, me gusta bailar. Una de las cosas que me gusta en mi vida es bailar. Me gusta bailar, de repente me prendo bailando, le digo, Es que bailar es vida. Saludito a Isabelita, buenos días, Isabelita.
2: Messi, ¿cómo está?
0: Hola, Isabel.
2: Espero que se encuentre muy bien y saluditos para usted.
0: Igual para usted.
2: Que tenga un lindo día miércoles.
0: Gracias, mi amor.
2: Wilito, ¿me puede tocar El Camino Sin Regreso, por favor?
0: Adiós.
2: Que tenga una linda mañana, pues yo se lo estoy escuchando. Saludito.
0: Dejaste a tus padres y a tus queridos hijos. Hasta ahora sigue habiendo lluvia el día domingo, ¿ah? Día domingo 20, sigue habiendo lluvia. Dice que comenzaría eso de las 12 de la noche del día sábado, ¿ah? Sí, más o menos, no, como la... Esto puede variar, se puede correr para allá, para acá, para allá, para acá, para allá, para acá. Sí, habría lluvia el día domingo, ¿ah? Sí, sigue marcando la lluvia por lo menos durante en el transcurso del día, ¿ah? 9 de la mañana y 48 minutitos a través de la radio de Lina, junto a nuestros amigos de Farmacia Cruz Verde, junto a nosotros. 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Saludito para los amigos de Farmacia Cruz Verde.
3: Hola, hola.
0: Hola, muy Rosita.
3: Buenos días, mi querido amigo Wilito Messis.
0: ¿Qué pasó, Rosita?
3: Que esté bien, que tenga un excelente día miércoles.
0: Gracias, mi amor.
3: Junto a la familia y seres queridos. Muchas bendiciones. Un abrazo fuerte, fuerte a la distancia.
0: Gracias, mi Rosita.
3: Besito. Chau, chau.
0: Becho para usted, mi amor. Este domingo estarán enteros. Sí, señor. La Sonora Malecón.

0: 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Oye, me entregan informaciones de nuestro colega de labores, Luchito Muñoz, que a esta hora hay accidente a la altura del sector Pequén. Estamos hablando camino a Hacienda Teno. A ver, voy con la información. Buenos días, Luis Muñoz.
1: Buenos días, muchachos. Accidente de tránsito, volcamiento de vehículo menor, sector Los Pequenes, camino a Hacienda de Teno. Accidente de tránsito, volcamiento de vehículo menor, muchachos.
0: Gracias, mi viejo, muchas gracias. Ahí está la información entonces. Bombero de Teno concurre. Esto fue a eso de las 9:40 más o menos, hace unos 10 minutitos, 11 minutos atrás, ¿cierto? Sector Hacienda Teno, volcamiento de camioneta, preliminarmente una persona lesionada. Así que es la información que tenemos para ustedes también a través de la radio Tenina. Hola, abuelito, buenos días, saludos a la Ginita, China Villarozón. Hola, Ginita. Paseo de oficina para gerencia, una longaniza. Oye, voy a tocar esa canción, es buena. Paseo de oficina, na, na, na, na, na. Oye, los paseos de oficina donde todos nos volvemos amigos. Como que uno está amigo el jefe, bueno, después dice, oye, viste, este bueno anda abrazado al jefe. Patero, bueno, porque andaba curado el jefe. ¿Aló?
2: Hola, abuelito.
0: ¿Cómo está, Carlito?
2: Bien, amigo mío, ¿y usted cómo está?
0: Bien, porque Carlito está esperando el aguinaldo, me imagino, en la pega, ¿no?
2: ¿Y usted también o no?
0: No, vamos a ver si algo salta, pues.
2: Oye, quiero mandar unos saluditos.
0: Dígamelo a Carlito.
2: A Julito y a Julio.
0: ¿Cuál Julito?
2: A Julito, lo que hacen ahí en cambio de aceite en frente al Liceo Viejo.
0: Ah, nuestro amigo de Santa Rosa.
2: Sí, Santa Rosa, al Julio.
0: ¿Ya?
2: Al maestro Mora, al Morita.
0: Ah, Morita, ahí está Morita, el mentado Morita, el Morita sí. Chico.
2: Buen, bonito, buena tela, buen amigo.
0: Buena bonito. Persona, el Mora, güey. Igual que Taquito, ahí mi compadre Raúl Ábalos también, sí, todos los chiquillos, buena también, onda.
2: Sí, pues al tío Raúl, al Daniel que está ahí con ellos. Son unas grandes personas, son unos caballeros.
0: Sí, pues muy buenas personas los chiquillos. Qué bueno ahí, sí. Que le mandemos un saludo, pues Carlito.
2: Sí, pues yo ustedes siempre cuando paso por ahí, los paso a ver, los saludo. Usted sabe que es el caballero.
0: Siempre, Carlito, siempre. Oye, Carlito, ¿alguna canción, mi viejo?
2: Quiero pedirle una canción para los chiquillos.
0: ¿Ya?
2: La pizza.
0: La pizza, toma.
2: La pizza.
0: Ahí de vez en cuando, ¿esa es la canción suya, Carlito?
2: Vivo también, pues. Oiga, que pasemos un lindo 18 todos en familia, que haya paz y amor y nada más violencia a la mujer, lo que queremos, amigo mío.
0: Sí, un viejo.
2: Porque ya está bueno, ya, porque basta que le peguen a la mujer, ya, pues.
0: Sí, es verdad, bueno, Carlito.
2: ¿Cuándo vamos a tener un chilito lindo que queremos tanto, que haya paz y amor, amigo mío?
0: Ese es, Carlito.
2: Bueno, basta. Sí, pues. Oiga, saludos a las chicas malas, pues.
0: Por ahí debe estar la chica mala trabajando a esta hora, Carlito.
2: Y a la Luli de la Mancilla.
0: Vale, mi viejo, ningún problema, Carlito.
2: ¿Y a quién más, Y a su amiga ya de la Hacienda Teno.
0: Ya, pues saludamos también a la amiga Hacienda Teno, allá. A la Tilita.
2: A la Tilita, saludos a todos de la Hacienda Teno. A todos. A la Salmonera, a Copalle.
0: Vale, Carlito.
2: A todos.
0: Dale, mi viejo, que esté muy bien, Carlito. Ah, voy a ir con música porque ya, para que ya, estamos bonito. Más ritmo.
2: Listo.
0: Estamos listos para irnos a paseo a oficina, Carlito. Ya nos vemos para que llegue la longaniza.
2: Yo tengo una muy buena.
0: Sí, me imagino.
2: Ya, bonito.
0: Longaniza salmón, creo. Ya, chao.

0: chance. 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
1: 10 de la mañana en punto. 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
2: El aguinaldo de fiestas patrias promedia este año cerca de 130 mil pesos, registrando un avance nominal respecto a periodos previos, pero continúa estancado en términos reales. Al ajustar por inflación, aún se ubica lejos de los máximos observados en 2020. En la Cámara de Diputadas y Diputados fue ingresado un proyecto para actualizar la regulación de los scooters. Dicha iniciativa establece que los conductores de estos vehículos deberán ser mayores de 18 años, contar con licencia y disponer de un seguro obligatorio de micromovilidad asociado al número de serie del equipo. El aeropuerto de Santiago inauguró Somos Chile, muestra que homenajea a 41 figuras nacionales destacadas mundialmente como Isabel Allende y Don Francisco, con el fin de promover la identidad y cultura del país en el extranjero. Las obras cuentan con códigos QR interactivos para conocer sus trayectorias.
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minutitos, 10 de la mañana y 23 minutitos a través de la radio Tenina FM. Señoras y señores, estamos en vivo y en directo a esta hora de la mañana, entregando buena musiquita nomás a través de la 95.1 FM, Radio Tenina. Saludito a Juanito, ¿ah? ¿Juanito se llama el amigo? ¿Ah? Juanito Muñoz, que está por allá en las parcelas. Lo dejamos a cargo allá, mi compadre Juan Muñoz. Saluditos para Juanito Muñoz, que trabaja con los amigos de Oca Limitada. Saluditos, SPA. Nos cambiamos ahora a SPA. Los tremendos rancheros que mañana estarán en Teno, ¿ah? ¿Eh?

Vamos con el concurso de carne San José. El sorteo será a las 11:20 de la mañana. Así que después de esta canción nos vamos con sorteo. Concurso para que usted llame al 752-4241-99. Para que inscribamos a los últimos participantes de los tres asaditos que regalamos.

0: 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Oye, vamos con vamos, señoras y señores, nada más y nada menos que con concurso. La hora del concurso. Oye, la hora del concurso a través de la radio Tenina. Vamos a inscribir a los participantes porque en una hora más, prácticamente, menos de una hora más, va a ser el sorteo ya, ¿eh? Sí, pues en menos de una hora va a ser el sorteo. Vamos a tener sorteo. Atención, señoras y señores, porque vamos a tener sorteo. Aló.
1: Hola, Julito, ¿cómo te va?
0: Hola, maestro, ¿cómo está, maestro? Gusto de saludarlo, maestro.
1: Bien, acá estamos.
0: Arrancando. Qué bueno, compadrito, ¿cómo va la cosa?
1: Bien, aquí arrancando ya, víspera a las fiestas ya. Los últimos, hasta mañana vamos a trabajar y después a disfrutar.
0: Qué buena, compadrito. Oiga, mi viejo lindo, cuéntame nomás. ¿A quién vamos a inscribir?
1: Bueno, ¿yo?
0: ¿Yo? ¿Ya? ¿Y usted cómo se llama usted? ¿Cómo se llama usted yo?
1: Mario Huaytra.
0: ¿Perdón?
1: Mario Huaytra.
0: Mario Huaytra. ¿Ya?
1: Mi pareja también, María Genara.
0: Oye, tranquilo. Necesito que me dé primero que todo su teléfono.
1: El mío, el 9.
0: ¿Ya?
1: 333.
0: ¿Ya? ¿Ya? 5. Perfecto. Ya, compadrito. Ahora sí, si quiere inscribir a su pareja o a la que lo fleta.
1: Tengo que tener el nombre también, ¿cierto?
0: Sí, bo. Ahora sí.
1: ¿Tiene nombre y celular? ¿No? Perdón, el teléfono, a eso me referí.
0: Ya, pero ¿cómo se llama su pareja, amigo?
1: María.
0: ¿María cuánto?
1: María Gutiérrez,
0: ya, María Gutiérrez. Y el número, lo podemos anotar a su mismo número si quiere, no hay problema.
1: Listo, perfecto.
0: Oiga, tiene que estar atento al llamado, ¿ah? ¿Eh? Atento.
1: Listo, bolito, vale.
0: Perfecto, mi viejo, muy buen día, saludos para usted.
1: Igual, chau.
0: Estamos con la zona de concurso a esta hora de la mañana. Recuerden que a las 11:20 más o menos vamos a regalar. Hoy vamos a regalar asaditos. Atención, porque vamos a regalar asaditos, por supuesto, acá en la radio Tenina FM. 752-42-41-99. Vamos a alcanzar a inscribir las últimas personas que van a participar con nosotros para que estén, por supuesto, atentos y estén participando en este gran sorteo. ¿Aló?
2: Aló, buenos días.
0: Buenos días.
2: ¿Cómo está usted?
0: Bien, ¿y usted, señor?
2: Bien, gracias a Dios.
0: ¿Va a participar en el concurso de los asaditos?
2: Sí, señor.
0: Llama, señor. ¿Con quién tenemos el gusto por ahí?
2: John Cárcamo. Sí, señor.
0: ¿Usted es primo de Martín Cárcamo? ¿Tienen un parecido en lo ruso?
2: Sí, po.
0: Oye, un pedito, cuénteme nomás.
2: María.
0: ¿A quién inscribimos?
2: María. ¿Aló?
0: Sí, se lo escucho.
2: Ah. ¿El número?
0: ¿Ya?
2: 94.
0: 94.
2: 27.
0: Ay, espere, calmado. ¿Cuál es el número?
2: 94.
0: 94.
2: 47.
0: ¿Ya?
2: 93.
0: Ya, perfecto.
2: El mismo tiempo, número de ambos.
0: Ya, mi viejo, ningún problema.
2: Listo, bonito.
0: Está anotadito por acá, don Jonah. Saludos para usted.
2: Igual para usted. Chao.
0: Saludos para don John. Oye, 10 de la mañana con 38 minutitos a través de la radio Tenina. Voy a ir un temita musical y a la vuelta vamos con concurso para que sigan conectados con nosotros y sigan participando en este gran Padel Tenina. El día de hoy junto a la radio Tenina FM. Estamos con Padel y radio. Estoy pegado con los dos. Ya regreso.

0: pesados.
1: Ahí estaba Carisma y tu hermana. Ahí estaba. Así se llama la canción, por si acaso, ¿eh? Sí, pues la canción se llama Y tu hermana. De los chicos de Carisma a esta hora de la mañana a través de la radio Tenina. Hola, ¿me podría inscribir para el concurso? No, solamente llamado, chiquillos, solo llamado, no puedo inscribir por WhatsApp. ¿Aló?
2: Aló, buenos días.
1: Buenos días.
2: Quisiera inscribirme, por favor, para
1: el concurso. Pero encantado, ¿qué quiere participar por el asado para 10 personas? Viene, oye, viene longaniza, vacuno, tiene chanchito, viene pollito, también viene incluido prieta, todo en el asado, ¿ah? ¿Eh?
2: Ah, buena.
1: Carbón,
2: buena,
1: buena. Y de hecho, si usted necesita, le mandamos un viejo a hacer el asado también.
2: No estaría malo.
1: Oiga, ¿con quién tenemos el gusto?
2: Con Andrea Sandoval.
1: Andrea Sandoval, la anotamos al tiro. Andreita Sandoval, entonces, ¿de qué parte, amor?
2: ¿De aquí, de Teno?
1: De Teno. Necesito su número, por favor, ahora ya. ¿Ya? ¿Mm? Perfecto. ¿Algún saludito que quiera enviar, Andreita?
2: No, bueno, a las manipuladoras de alimentos.
1: A las manipuladoras de alimentos. Sí. Saludos para ella entonces. Ya, pues, mi amor, ningún problema.
2: Muchas gracias.
1: Saludos para ustedes, muy buen día. Atenta al teléfono, ¿ah? Saluditos a las chiquillas ahí que están participando con nosotros. 75-242-4199. Regalamos 3 asados para 10 personas. Gentileza de Can de San José. De vuelta de la pausa vamos a estar con Riguito acá. Vamos a estar regalando el asadito. Ah, sí, por la vuelta vamos a estar regalando el asadito. Asadito, asadito, asadito. Aló, aló.
3: Aló.
1: Sí, sí, sí, sí.
3: Hola, Julito.
1: Hola, ¿cómo está?
3: Bien, gracias.
1: Qué bueno, ¿con quién tenemos el gusto?
3: Con Joana Lipil.
1: Joana Lipil, bienvenida por acá, sí, por corazón. ¿De qué parte?
3: Soy una de las chicas malas.
1: Ah, las chicas malas.
3: Sí.
1: ¿Qué pasó? Ella. ¿Que no están? ¿Están ahí o no o desaparecieron?
3: Todos están aquí.
1: Ah, sí, están tan callados.
3: Están más allá.
1: Ah, ya. ¿Usted se va a inscribir, amor?
3: Quiero inscribir a mi mamá.
1: A su mamita. ¿Cómo se llama la mamá?
3: María Lipil.
1: María Lipil, ya.
3: Y a mis hijos.
1: Ya. Deme un segundo. Necesito su teléfono para llamar. ¿Cuál sería? ¿Ya? ¿Ya? Perfecto. ¿Y a quién más vamos a inscribir, amor?
3: Cristian González.
1: Cristian González. ¿Ya?
3: Y Máximo Gómez.
1: Y el Máximo Gómez. Al mismo número,
3: Flor,
1: ¿cierto?
3: Gómez. Sí, y Flor Gómez.
1: Hoy usted tiene jardín completo. Ya, mi amor, están anotaditos por acá, ¿ya?
3: Ya, muchas gracias, Julito, que tenga buen día.
1: Chao, chao. Saludito ahí a nuestra amiguita entonces que nos está llamando a esta hora de la mañana desde el clan de las chicas malas, ya. ¿Saben dónde están ellas, no? En Potrero Grande, pues, compadrito, allá en Potrero Grande, donde pica la jaiba. Saludos para ellos ahí que están conectados con nosotros. Vamos con línea telefónica 75-242-4199. 75-242-4199. Aló, aló.
4: Aló, Julito.
1: Sí, señor, buenos días. ¿Con qué tenemos el gusto?
4: Buenos días. Oscar González.
1: Bien, bien, pues, compadrito. ¿Cómo se ha portado, oiga?
4: En la pega, trabajando, bueno.
1: En la pega, ¿no? Sí. Si es que trabajar, no, compadrito. Aquí estamos las mismas trabajando. Aquí estamos al lado de la pala, firmado en la pala, ¿no? ¿Qué está haciendo por ahí, mi viejo?
4: Amontonando sarmiento.
1: Amontonando sarmiento. Buena. Sí, sí. Si yo hice esa pega, ¿pasa la tritura ahora o ya no se pasa la tritura ahora o no?
4: Sí, pues se pasa primero y después hay que amontonar y pasarla, sí, de nuevo, ¿sí?
1: Amontonar y pasar de nuevo. Sí, bueno, la va tirando al medio y después pasa de nuevo la tritura. Sí,
4: exactamente.
1: Viejo, capo, viejo. Yo hice esa pega, compadre.
4: Yo también, pues.
1: Yo la pega más fome que hice en los campos fue una vez que me pusieron de peso de una pala, ¿ñón? ¿En serio? Había una pala que la tiraban con tractor, de estas palas que pasan en la calle, pero una pala de tractorera, pues esas palas a lo largo como máquina. Le pusieron unos pesos, sacos, le pusimos de todo. Y me dijo mi jefe, ¿sabes qué? Siéntate en la punta de la pala, weón, y tenés que andar sentado nomás. Pero de repente mandaba unos saltos, la cagada saltaba la cresta. Y ese fue mi pega, y todo el día me decían, hoy andáis entretenido, que llegar a la casa peor, pues si la cuestión te dejaba para embarrar la pala.
4: Sí, todo el día ahí.
1: Sí. Oiga, mi viejito, ¿a quién vamos a anotar?
4: Yo, Oscar González Palma.
1: Oscar González Palma, entonces. ¿Y el número de teléfono?
4: Sí, señor.
1: Sí, sí.
4: O sea, Duverna. Duverna.
1: Sí, Duverna.
4: Ortega Sepúlveda.
1: Ortega Sepúlveda. Ya, y el número sería.
5: 99.
1: Ya. Ya, ya. ¿Está bien? Repítamelo, por favor. Sí.

0: Ya, ahora sí, mi viejo, ahora sí. Estamos en Peque, mi viejo ya. Lindo. Un abrazo para usted, ¿ah?
1: Listo.
0: Oye, ¿en qué parte nos está escuchando todo esto?
1: Aquí en Robledo, en Chimbarongo.
0: ¿En Chimbarongo?
1: Sí, pero bueno, el pasadito y quinta para acá, La Platina.
0: Ah, bueno, compadrito, muchas gracias por escucharnos por ahí, pues, mire qué rico.
1: Sí, lo escucho todos los días lo escucho.
0: Gracias, mi viejo. Un abrazo para usted.
2: Igual.
0: Muy buen día. Saludos para nuestro amigo, entonces, mire, por allá en La Platina. Romeral adentro, Chimbarongo, para arriba, viejo. A la cresta del mundo allá, compadre, ahí estamos trabajando con los cabros. Aló. Ya, mi viejo, que esté muy bien,
1: Cuídese. Igual.
0: Chao, mi amigo, que esté muy bien. Saludito a nuestro amigo ahí, yo pensaba que había cortado. ¿Aló? ¿Aló? Oye, tengo una cantidad de llamados. ¿Aló?
3: ¿Aló, buenos días?
0: Ahora sí, señor, ¿con qué tenemos el gusto?
3: Con Luis.
0: ¿Don Luis? ¿Cómo está, don Luis?
3: Bien, pues.
0: ¿De qué parte nos llama, don Luis?
3: El cine.
0: Ay, ¿ese quién es? ¿Luis Patricio?
3: Sí, señor.
0: ¿Cómo estamos, Luis Patricio? Gusto saludarlo por acá. El mentado Pato Luca, el más rankeado del cine gallo.
3: No, después del Willy.
0: El último viejo que tenemos. Bueno, gracias a Dios no trabaja en la PR el cine, sino ya estaría funado hace rato en Trueque Esteno ya. se han mandado pura embarrada, creo, allá en la PR del cine. Y me eché todas las copuchas ahora ya. Hasta en un grupo, creo que los otros días los bloquearon en el WhatsApp. De, yo sé todas las copuchas aquí, tengo un diario acá al lado.
3: Así es la cosa, está la pura embarrada.
0: Oiga, ¿a quién vamos a notar, mi viejo?
3: A Laura.
0: Laurita, ya. Laura
3: Toledo Medina.
0: Laura Toledo Medina, ya. ¿Y con qué número, mi viejo? Ya, dígamelo por favor, que está anotando la secretaria. ¿Ya? ¿Ya? ¿Ya? ¿Ya? Perfecto. Oiga, ¿va a anotarse usted nomás o alguien más? O sea, ¿la Laurita o alguien más?
3: A mí.
0: A usted. Luis Patricio Toledo, Benavides.
3: Sí, señor.
0: Ya pues, con el mismo número entonces.
3: Con el mismo número.
0: Vale, mi viejo lindo, está anotadito por acá, don Patricio.
3: Vale, vale. Muchas gracias.
0: Buenos días por ahí, mi niñito.
3: Igual.
0: Chao, saluditos, San Lucas. San Lucas ahí, escuchándonos a esta hora. Vamos con otro llamadito. Atención, siguiente llamado. Aló.
4: Hola, mi Wilito, aquí la Gemita.
0: Hola, Gemita, ¿cómo estás, Gemita?
4: Bien, Wilito, ¿y usted?
0: Bien, mi amor, aquí estamos.
4: Oiga, quería anotarme, pues tiene que ganar el asadito.
0: Pero encantado, Gemita, tiene que estar atenta porque después de la tanda vamos a ir al tiro con el sorteo, ¿ah?
4: Ya, Wilito.
0: Ya nomás, dígame quién anotamos.
4: Yo, la Gemma.
0: ¿Ya?
4: Gema ahumada.
0: ¿Ya?
4: Y mi mamita.
0: ¿Y qué más?
4: Y mi mami.
0: La mamita. Anotemos a la mamita.
4: Sí, María Hernández.
0: ¿María?
4: Hernández. Iturriaga. Sí.
0: Ya, pues ningún problema. Ahí estamos. El número sería. ¿Ya? 492. Perfecto. Anota ahí, sí. Mi amor, ¿ah?
4: ¿Eh? Gracias, mi Wilito, lo quiero mucho.
0: Igual, mi Gemita, que esté muy bien, mi amor.
4: Igual usted.
0: Chao. Hello. Ahí está listo el llamadito entonces. Vamos con otro llamadito telefónico. ¡Aló!
5: ¡Hola, Wilito!
0: ¡Hola! ¿Cómo está?
5: Bien, ¿y usted?
0: Bien, corazón.
5: El que baila sexy.
0: Ah, sí, algo así. Y ese que no me ha visto bailando en el caño.
5: ¡Oh, lo imagino!
0: Dígame, oiga, corazoncito.
5: ¿Quería anotar a una niña, puedo?
0: Sí, pues.
5: Ya, mire, Noelia Arce Aliaga.
0: Noelia Arce Aliaga, ¿ya?
5: Sí. Dayana Cornejo Aliaga.
0: Ya.
5: Jorge Arce Aliaga.
0: A ver, espera. Jorge
5: Arce Aliaga.
0: ¿Ya?
5: Estefanía Gallardo.
0: Y Estefanía Gallardo, ¿ya?
5: Sí, al número.
0: ¿A qué número?
5: 6.
0: ¿Perdón? A ver, repítame, por favor. ¿Ya? ¿Ya? ¿Ya? ¿Ya? ¿41? ¡Perfecto!
5: Oiga, inscribo a la tía Tila.
0: ¿A la tía Tila? ¿Y cómo se llama la Tila?
5: Cecilia Morales. María Cecilia Morales.
0: María Cecilia Morales.
5: Sí, ya, la tilita.
0: Ya, Loretito, está lista.
5: Ya, muchas gracias, que esté bien.
0: Igual a usted, que esté muy bien.
5: Gracias.
0: Saludito ahí a nuestra amiga Loreto, que está en la sintonía de la radio Tenina. Oye, voy con un temita musical y a la vuelta nos preparamos. Oye, que me han llamado todo el rato. Aquí, que me han llamado. Me están llamando a mi teléfono, sí, ¿eh? Pero voy a atender por acá. Voy a tener que poner el tabú. ¿Aló? ¿Aló?
2: Hola, Wilito.
0: Hola, es que me está llamando a mi teléfono, pero la voy a atender porque tengo como 18 llamadas perdidas suyas. ¿Con qué tenemos el gusto?
2: Con Corina, de aquí de la Arboleda.
0: ¡Corinita, de la Arboleda! ¡Ya! ¿Va a inscribirse en el asado, mi amor?
2: Sí, sí, quería inscribirme.
0: Ya, inscribámosla nomás. Me está llamando mi teléfono, pero la voy a aceptar porque somos vecinos nomás.
2: Ya, gracias.
0: Oiga, Corinita, Corina, ¿cuánto? Sí.
2: Bustamante.
0: Bustamante, ya.
2: Sí, quiero inscribir a mi hija que está de cumpleaños hoy día.
0: ¿Está de cumpleaños la hija el día de hoy?
2: Sí.
0: ¿Y cómo se llama la hija, mi amor?
2: Beatriz Belli.
0: ¡Beatriz Belli! Muchas felicidades para la Beatriz Belli, pues, mi amor. Muchas felicidades para ella.
2: Ya, gracias.
0: Ya, mi corazoncito. Aquí la voy a anotar al tiro, ¿ya?
2: Muchas gracias, Wilito.
0: Ya, que mi amor. Bien. Abrazo, Corinita.
2: Ya, chao, chao.
0: Chao, chao. Oiga, le va a dar el... No me corte, por favor, denle el número aquí a... en interno, ya que estamos por allá. Voy con un temita musical y felicidades a la Beatriz Vélez, que está de cumpleaños el día de hoy. Aquí llega Niceto Molina, esto es La Pizza. Para el Juan Gómez, que estaba Juanito Gómez, ya viejo. Juan Gómez se llama el amigo, ¿cierto? De Aniceto Molina. Muñoz, es Juan Muñoz la música. Le cambié el nombre, trae el amigo las parcelas. Saludito, Juanito Muñoz.

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1: 11 de la mañana con 2 minutos.
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2: La Parada Militar 2026 será transmitida por Cadena Nacional este sábado 19 de septiembre a las 12 horas desde el Parque O'Higgins. Incluirá el debut histórico de Gendarmería, el retorno de la PDI y exhibición de maquinaria del Cuerpo Militar del Trabajo. El gobierno prepara un plan de emergencia con inversión pública e infraestructura para frenar el desempleo. En paralelo, la propuesta oficialista de un Fast Track Pro Empleo desató críticas de la oposición y la CUT, acusando un sesgo proempresarial. 9 deportistas chilenos competirán en el Mundial de Skyrunning en Isla La Gomera, en España, del 17 al 20 de septiembre. Disputarán pruebas de kilómetro vertical, Sky Race y Sky Ultra en exigentes trazados de alta montaña sobre 2.000 metros de altitud.
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2: Vamos a bailar la cueca, porque se guasa por morocho, lo pasaremos bien, igual para el 18. 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
1: ¡Oli! Yo aparezco así como de la nano. ¿Cómo le va? Buenos días. Buenos días. 11:36. Oye, ya estamos preparando todo para el sorteo, así que a prepararse. Por eso estoy aquí. A prepararse, señoras y señores. Porque en cualquier momento podemos llamar. Ya se cerraron las inscripciones y ya nada más. Nada más. Así que mucha suerte para todos. Que les vaya bonito y que se lo gane, obviamente, quien realmente también necesita. Así que mucha suerte para todos, chiquillos. Que ganen más mejor, tío. 11:37. En cualquier momento llamamos.

0: tan, tan. 16 minutos para el mediodía, don Willy.
1: ¿Cómo está, Riquito? Gusto bien, de saludar, Riquito. Bienvenido, Riquito. ¿Eh?
0: Aquí estamos, otro año más.
1: ¿Otro año más con sorteo?
0: Sí, pues.
1: Oye, vamos a regalar tres asaditos.
0: ¿Y hace 6 años? ¿Sabes qué estábamos haciendo hace 6 años atrás?
1: No estábamos aquí de partido.
0: No, pues. ¿Qué estábamos haciendo?
1: Llorando. La otra ramada, ¿no?
0: No.
1: ¿No? ¿Qué estábamos haciendo?
0: Un día como hoy, estábamos levantando nuestra señal.
1: ¿En serio?
0: De Radio Telina, para que sepa usted.
1: ¡Claro!
0: Iniciamos nuestra marcha blanca.
1: De verdad, Riquito, tiene toda la razón. En Sarmiento comenzó esa historia.
0: O sea, levantamos la señal en la torre, digamos, sí, ahí un computador y estábamos ahí que se escuchaba como las huevas.
1: O sea, muy mal. Yo creo que nunca una radio había partido tan mal.
0: Sí, se escucha. No, es como AM, sí.
1: Sí, sí, llamamos amigos y decían, oye, ¿cómo se escucha? Sí, se escucha, pero malito, bueno.
0: Malito.
1: No, le dije, estábamos probando, pero el equipo no daba más. El equipo era muy malo.
0: Era muy malo. El ¿qué era? Era un...
1: Era un Stomp.
0: Stomp, sí.
1: Stomp, el que hacía...
0: ¿Quién en sus años fue el Stomp? O sea, era una máquina, digamos, que ayuda a ecualizar y que se
1: era
0: escucha
1: espectacular.
0: En sus años, sí, pero actualmente no es malo. Malo. Hace 6 años atrás.
1: 6 años de partido. De hecho, cuando cambiamos, gracias a Dios, nuestro ecualizador de sonido, ¿se llama esto?
0: Sí,
1: ¿cierto?
0: Sí.
1: El ecualizador, pescamos el Stomp y jugamos la pelota con Riquito.
0: Con un puro computador.
1: Para que no lo ocupara nadie,
0: sí,
1: más.
0: Sí, sí. Avanzaba con un computador que, bueno, ese ya no está ese computador. Pues,
1: no, tampoco.
0: Murió
1: no,
0: sí, ya. Pero era un computador muy básico y sí, que, bueno.
1: Bajaba la señal ahí.
0: Sí, bo, y teníamos un modem que nos pasó Eric, me acuerdo yo. Sí. Y con ese me podía meter desde. Bueno, en ese tiempo yo vivía en Sarmiento y de allá tirábamos para acá.
1: Así partió la Telina, sí, exactamente. Bo, un día como hoy. Muy bonita, muy bonito recuerdo, Riquito. Yo con tanta cosa ni me acordaba de eso. Y se lo agradezco porque es bonito cómo partió esta radio, de verdad, de nada. Así que partimos de la nada misma.
0: De nada. Así
1: imagínate,
0: que...
1: ahora tenemos dos asistentes.
0: Sí, aquí. No. Estaba más aburrido
1: la nueva
0: que
1: la contratación.
0: Sí. Estaba más aburrido que la... ¿A qué hora lo citaste?
1: A las 9, se vino a las 5 de la mañana con la grúa de allá de las parcelas. Rodriguito, que lo salvamos acá. A las 5 salió, dije, tiene que estar a las 9 ahí en la radio, a las 9 aquí estamos.
0: No, de ayer viene.
1: Sí, llegando. Se vino con la grúa, así que. El problema ahora que de meta bocinazo no le llega para arriba. Pero bueno, lo agradecemos ahí a Rodriguito.
0: Sí. Oye, ya. Bueno, hoy día tenemos nuestro sorteo. Bueno, lo íbamos a hacer mañana, pero hay muchas cosas
1: que. Muchas cosas que
0: hay muchas cositas. Entonces, decidimos hacerlo hoy día. Y además para que puedan ir a buscarlo mañana. Porque además
1: sí, pues,
0: que las fiestas patrias son cortitas, entonces, para que aprovechen. Antes lo hacíamos el día 17 para que lo fueran a buscar el 18, digamos, pero la idea es que vayan mañana. Mañana.
1: Así es. Mañana sí, vayan a buscar los regalitos que tenemos junto a nuestros grandes amigos de Carne San José, por supuesto.
0: Sí.
1: Y tenemos sorpresa porque él va a ver
0: primero
1: de consuelo.
0: Vamos a agregarle.
1: Sí, pues. Dos tortitas. Gentileza de panadería Sotelo.
0: Ah, buena.
1: Sí,
0: buena,
1: así buena. Que para que también los que no comen mucha carnecita van a tener, sí, tortita para celebrar. Siempre hay una torta para el 18, ¿ah?
0: Sí, igual.
1: Sí, para un poquito dulce.
0: Es como lo típico y además también el mote con huesillo, por ejemplo.
1: Sí, botecito con huesillo.
0: O uno, ¿cómo se llama también? ¿Qué otro postre? El tipo, el durazno en conserva.
1: Durazno en conserva, sí, para salvar, ese es para salvar.
0: Sí, con
1: cuando llegan muchas visitas,
0: sí,
1: uno dice, no, durazno en conserva.
0: Sí. Muchos hueones.
1: Sí. Y de hecho, viene el durazno en mitades, pero lo parten como en 15.
0: Sí, en 15 más o menos.
1: Sí, porque en muchos lugares que llegan visitas, Riquito, sí, no llegan ni una cosa.
0: No.
1: Y hay que decirlo también.
0: Sí, es más verdad. Sí.
1: Llegan ahí, llegaron pateando y eso, bien felices. Buena, primo, pero uno dice, uy, no trajeron nada. Pero bueno,
0: oiga,
1: para eso está el durazno en conserva. Ahora sí, hace mi suegra durazno, así que tenemos varios. Y por si acaso llegan varios viejos.
0: Ah,
1: este año.
0: Bueno, vamos a ver. Oye, ¿y está? Dijo que estaba pisando el otro día.
1: Sí, volvió bien a pisar ya.
0: ¿Sí?
1: Está bien ya. Gracias a Dios, estamos contentos por ella porque tuvo un mes y tanto sin poder pisar. Ya. Así que ahora
0: más
1: ya
0: contento,
1: está bien.
0: Más contento el viejito. Oiga, más de 280 inscritos.
1: Más, de hecho, son, ¿sí, no? 300 y tanto, dijo la Fabiola. ¿Cuántos son, Fabiola? 300, no sé cuántos. Como dirían los argentinos, 300 y pico.
0: Vamos, así. Pero hoy día vamos a pasar los puros 300 nomás.
1: Oiga, vamos a ver. ¿Hasta dónde vamos a llegar? Oye, vamos a llamar de ahí, ¿cierto, Riquito?
0: Sí, ya vamos de aquí.
1: Pero así que tiene que estar atento.
0: Tiene que estar atento, claro, y tiene que contestar. Pues, si no contestan, al agua nomás.
1: Al agua, al tiro.
0: No hay repechaje ni nada por el estilo, ¿ah?
1: Oye, vamos a sacar al tiro un numerito, Riquito, ¿no?
0: Ya.
1: Nuestro asistente nos puede ayudar, Rodriguito, ¿no? Va a salir en cámara, Rodriguito, o sea, ser famoso, Rodrigo, ahora.
0: Vamos ahora.
1: Ah, pero vamos, no alcanza a salir, ¿no? Mira, salir como el hombre oculto ya.
0: Sí, ya, ahí sí. Estamos transmitiendo ya.
1: Ah, no hemos transmitido todavía.
0: No estamos. Pero ya estamos. Pero ahí está. Ya. Muy
1: ahora
0: bien.
1: Ahora sí estamos transmitiendo.
0: Ahora estamos transmitiendo.
1: Cualquiera salud. Nomás, Rodriguito.
0: Cualquiera nomás.
1: Gracias a nuestro modelo desde la parcela. Bueno, ahora se va para Rauco, ¿ah?
0: ¿Para Rauco?
1: ¿Para Rauquino? ¿Para Rauquino, mi compadre?
0: Ah.
1: Vaya, se compraron una parcela estos cabros.
0: Ay, hombre. Ya.
1: Sí. De hecho, tiene que ir la grúa para allá ahora, para Rauco.
0: Ay,
1: sí, la grúa. Así que vamos a tener que encaminarlo.
0: Ya.
1: Ya. Atención. Vamos a llamar al primer o primera ganadora. Recuerden que el premio es instantáneo.
0: Que no lo llamen, por favor, a nosotros, porque sí. Estamos intentando llamar.
1: Sí, que no llame nadie porque ya no hay concurso. Aquí los que quedaron inscritos son los que van a poder ganar el día de hoy este primer asado de carne San José. Así que, señoras y señores, a prepararse.
0: Ya. Vamos a llamar. 9. Sí, ya. Ahí está. Se fue la bolita.
1: Atención.
0: Nos vamos con un asadito.
1: Un asadito.
0: Atención, un asadito. Tiene que contestar. Vamos a ver.
2: Hello.
0: Hola.
2: Hola, ¿cómo está?
0: Muy bien, ¿y usted?
2: Bien también, porque ahí está llamando.
0: Qué bueno, oiga, Camila Mellado.
2: Oiga, mi hija, pero está trabajando.
0: No, pero usted ya nos contestó. Usted le escribió, entiendo, ¿no?
2: Sí, pues yo le escribí.
0: Muy
2: sí.
0: Bien, oiga, se lleva un asadito.
1: Un asado, al tiro nomás.
0: Ay, ¿Qué tanta? Así que felicitaciones para Camila Mellado, que se lleva un asadito.
1: Oiga, ¿de qué parte usted, amiguita?
0: ¿De qué parte?
2: Ya, pues muy agradecida. ¿De aquí, de Lautaro? ¿De
0: Avenida Lautaro? ¡Avenida Lautaro! ¡Buena! Oiga, corazoncito, sí. Mire, la indicación ahora es que, bueno, la vamos a llamar en un ratito más para pedirle el RUT y, obviamente, ahí darle las indicaciones, pero generalmente hoy día puede ir a retirar hasta las 3 de la tarde o mañana o el día 18 también, ¿ya? Sí. O lo antes posible, sí, le dé. ¿Ya? 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
2: ¿En la tarde aquí? ¿Hasta qué hora?
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2: Ah, ya nomás.
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2: Ya
0: así
2: nomás.
0: Que felicitaciones para Camila Mellado, me dijo de Avenida Lautaro, ¿no?
1: Avenida Lautaro.
0: Avenida Lautaro. Ya, sí. Así que felicitaciones, un abrazo.
1: Felicitaciones, amiguita.
0: Que lo pasen, pero bonito.
2: Muchas gracias a usted, lo escucho todos los días.
0: Qué rico, gracias, un tremendo abrazo. Sí. Muchas felicitaciones.
2: Ya, que señor lo oiga, acompañe, Fabi, pues, que tengan un lindo 18.
0: Nuestra Fabita la va a llamar un ratito más para pedirle los datos, sí. ¿Ya? El RUT.
2: Ya.
1: Muchas felicidades,
0: ¿ya? Ya. Un abrazo.
2: Ya, muchas gracias a usted también.
1: Que esté muy bien.
0: Chao, igual.
2: Ya, gracias, chao.
0: Ya, qué rico. Ya, felicitaciones ahí para Camila, entonces, que se lleva un asadito. 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
0: Hago un chanchito.
1: ¿Ah?
0: Un chanchito.
1: Yo me comunicaba bien con los chanchos.
0: Ah, está bien.
1: Medios primos también. Oye, ya. Vamos a ir con el siguiente. Vamos a pedir a nuestro modelo, sí, por favor. Por favor, venga por acá.
0: Podríamos tirar una tortita y nos vamos uno y uno, ¿no?
1: ¿Ah?
0: ¿Tiramos
1: con la torta?
0: Tortita, ya, una tortita. Una tortita ahora.
1: Ya, con la tortita. Mientras esperamos al generador que viene en. Oye, vamos a saludar al amigo, el candidato a alcalde. No lo votaría ni a palos por él. Atención. Vamos a llamar, ¿ah?
0: Vamos a llamar. Atención. Número 92 de los inscritos. Atención.

0: Ya, entiendo que le faltó un 9 por eso, ¿no? Sí.
1: No sé.
0: Sí, aquí. Yo. Ya. Se fue la bolita. Atención, soy una tortita. Una tortita, si es que no.
1: Una tortita, eso. Atención.
0: Oh. ¿Me está llamando?
1: Llama, ¿no?
0: Sí.
1: Se nos acabó el plan.
0: Hay que recargar. Hay que ir a comprarla.
2: El número al cual usted está llamando.
1: Ah, ya. Murió, ¿no?
2: Va afuera.
1: Ya.
2: Por favor,
1: otro numerito, por favor, don
0: ya.
1: Rodrigo.
0: Al agua, al agua, por ejemplo. Juan Díaz León, al agua.
1: Sí, Juan ya. Díaz León.
0: Juan Díaz pa León, para afuera.
1: Gracias, don Rodrigo.
0: Se perdió la torta.
1: Por oye, estamos aquí con nuestro modelo, Rodriguito. Sí. Rodriguito. Rodrigo, ¿cuál es su otro nombre, Rodrigo? Rodrigo Hernán, toma. ¿Hernán Rodrigo o Rodrigo Hernán? Rodrigo Hernán. Gracias a los amigos de Oca SPA que nos pasan su asistente el día de hoy. Don Rodriguito ahí que nos envía. Rodrigo Hernán. Ay, Rodrigo Hernán.
0: Ya, bueno, la torta. Tortita, una
1: atención.
0: Tortita. Una tortita. Estamos llamando, estamos llamando. Una tortita. Contesten, contesten.
1: La tortita, la tortita, está la
0: sí.
1: Tortita.
0: Está llamando.
1: Ya.
0: Está llamando, está llamando. Hasta el último suspiro que le llaman.
1: No puedo contestar, Margarita, por favor. Desde lo quinto está llamando la Margarita. Quiere hacer una coima, pero no puedo hacer nada. Digo, al tiro a la Margarita que está escribiendo WhatsApp. La Fabiola del Persa, no, no puedo darle regalo. No puedo, si salen, ahí sí.
0: Ya, Murillo también
1: ya.
0: Juan Poblete Correa.
1: Otro, al tiro no a Rodriguito.
0: Juan Poblete Correa,
1: pa fuera,
0: también para afuera. Para afuera. Ya, para afuera.
1: Pa ahí va el otro, Rodriguito.
0: Ya, nomás, hoy no se quiere ir la torta. Ya, la tortita 9 60 70. Ya, aquí está. Me nos vamos con otra más, con una tortita. Con
1: atención.
0: Una tortita. Atención, atención. Vamos a ver quiénes acaso están ahí en la sintonía o no.
1: Atención a los que estén participando con nosotros. Tres sí. Asaditos, dos tortitas. 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San José.
0: Tortita, sea una tortita.
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0: Tortita, tortita, tortita. Padre,
3: diga, padre. Diga, aquí, atento.
0: Atento.
1: Atento, atento, atento.
0: Atento, atento.
1: 10-4, 10-4.
0: Renato Guajardo.
3: Mi bebé.
0: Su bebé. Oiga, se lleva una tortita, Renato. Así que felicitaciones.
3: Muchas gracias, Riquito.
0: Un tremendo abrazo, que lo pasen bonito en esta fecha, pues.
1: Buena, felicidades.
3: Que vaya muy, muy bien esta fiesta, cuídense harto.
0: Muchas gracias, un tremendo abrazo, felicitaciones. Y nos vamos a comunicar para pedirle el RUT, ¿ya?
3: Ya, Riquito, muchas gracias.
0: Un abrazo, corazón.
3: Chao, gracias.
0: Chao, chao. Felicitaciones ahí a Renato Guajardo, que se lleva una tortita. Y la Fabita, por favor, ahí le entregamos el para que lo anote y una torta. Y nos vamos con... ¡Un asado! ¡Otro asadito! ¡Se va un asadito! ¡Atención, atención, atención, atención! ¿Nos ayuda, maestro, ahí a sacar un pabelito, por favor?
1: ¿Otro pabelito? Sí. Este mismo nomás. Ya, gracias, ya. Rodriguito. Ahí viene con dos números, pero ahí deja usted el numerito, Rodriguito, que lo que aquí. Esos están inscritos de hoy en la mañana.
0: Ah, ya. Sí, ya. Atención, atención, atención. Espera que me faltó un número. 99.
1: Vamos a ver al tiro. ¿Quién vamos a llamar entonces? Vamos a regalar una tortita. No, asado.
0: Un asado.
1: Asado. Sí, atención, asado.
0: Atención.
1: Asadito, asadito.
0: Atención, asadito.
1: No, no, no, no, no, no, no, no, no.
0: Si no los contestan,
1: pa' afuera. Atención, estamos llamando. La yegua te está llamando. ¿Se acuerda usted de ese?
0: Yo no ponía de Rinton.
1: Atención. Está llamando la yegua.
0: La yegua. Sí. Ando a poner ese tono ahora.
1: Sí, ahora no. Ahora lo fletan, antes se podía, ahora
0: ¿aló?
1: No.
0: ¡Aló!
1: ¡Aló!
0: ¡Don! Don
4: Oscar González.
0: Oscar González, ¿o no?
4: Sí.
1: Hola, don Oscar González, ¿cómo está?
4: Aquí vengo llegando a la casa.
0: ¡Chiu!
1: Felicidades, porque felicidades. Usted es el ganador del asadito, mi viejo.
0: ¡De un asadito! Así que felicitaciones.
4: ¿Se quiere allá a la Felipur de Curicó?
1: Sí, señor.
0: No, de Talca.
1: Al CREA, León.
0: Al CREA tiene que ir allá. No, a la Felipur aquí en Curicó, pues.
4: Ya.
1: Sí. ¿De dónde el amigo?
0: ¿De dónde usted?
4: De aquí de Chimarongo, Roma de Aranjo.
1: Chimbarongo, el amigo que llamó en la mañana.
0: Chimbarongo.
1: Saludos para él ahí de.
0: El asado más caro que le va a salir el peaje.
1: El puro peaje no vaya. Oye, pero puede venir el minibús, ¿no hay minibús para allá?
0: Sí, pues, ¿no?
4: No, me creo que quiero ir a tomar la quinta nomás, pues la micro que era
0: pues,
4: la
0: bolsa. Sí, está bueno.
1: Oiga, pero muchas felicidades, mi viejo.
0: Felicitaciones, pues.
1: De este asadito y muchas gracias por escucharnos.
4: Después de 12, ahí voy a ver, ¿eh?
0: Hasta las 3 de la tarde.
1: Pero hoy, mañana, el 18 también, el 19 está cerrado, pero el 18 y el 20 va a estar abierto.
0: Sí.
4: Ya, ahí veo yo.
0: En lo ideal, lo antes posible, pues.
4: Ya, ni un problema.
1: Ya, viejo.
0: Lo va a llamar nuestra Fabi y le va a pedir los datos, ¿ya? Para enviárselo ahí a la carnicería. ¿Ya?
1: En un ratito más lo van a llamar por si acaso, ¿ya?
4: Ya, listo.
0: Ya, y tiene que transferir 100.000. Un abrazo, que le vaya bien.
1: Felicidades, mi viejo.
0: Con Oscar. Saludito, un abrazo ahí para Chimbarongo. Ya.
1: Chimbarongo.
0: Ya. Nos vamos con una tortita. ¿Nos ayuda, maestro?
1: Ya, maestro. Por favor, don Rodrigo Hernán.
0: Rodrigo Hernán.
1: Atención, Rodrigo Hernán aquí nos está ayudando. Oye, tiene un amigo allá, Carlitos Gómez, ¿cierto? Muñoz, ¿cómo se llama? Juan Muñoz, el socio que nos está escuchando ahí a las parcelas.
0: Ah, ya.
1: ¿Esa es la torta?
0: Torta. Una torta.
1: Atención, vamos a llamar. Atención. Vamos a llamar a ver quién es el ganador de la tortita, señoras y señores. Estamos en vivo a través de la Radio Eterina FM el día de hoy, regalándole este 18, por supuesto. Así que atención, estamos aquí. Oye, ¿a dónde vendrá el amigo el generador?
0: Perdido,
1: voy saliendo a las 11 de la mañana, dijo, venía saliendo de Romeral.
0: No.
1: Yo creo que se fue a dar la vuelta, a lo mejor se fue por dentro, por Chimbarongo, viene por el lado del convento viejo.
0: No, para... los queñes y se vino por los queñes.
1: Sí,
0: no,
1: yo creo le mandamos mal la ubicación, pero... A lo mejor viene con la grúa. Viene con otra grúa ahí.
0: Te imagino. Aquí con grúa.
1: Rodrigo, toda la mañana aquí esperando, está un poquito entretenido.
0: Oye, la gente dirá, ¿por qué hablan de generador? La verdad es que muy pronto vamos a ser autónomos.
1: Así es. Más ¿aló? Autónomo que el viejo del celular que nos contestó.
0: ¡Aló!
1: No, sí, salió el pitito del que
0: bien. Ya perdió.
1: Para afuera. ¿Quién era?
0: Carlito Narváez.
1: ¡Ah, Carlito Narváez! Sí. Mire, Carlito. Ya, Rodrigo.
0: Ya, tortita.
1: Totito por fuera, Carlitos. Miren, Carlitos Narváez se fue arqueado como rey.
0: Sí.
1: Fue arqueado como rey, pero no.
0: No. Jodido. Ahora tenés que comprar torta por. Ya, atención. 9. Ya. Eso, vamos a ser autónomos cuando hayan corte de energía. Vamos a estar ahí ya al 100%.
1: Al 100%, ya no va a tener ese problema.
0: Sí, así que.
1: Estamos gracias bien, a Dios, bien vamos contento. A tener. Generador, ¿cómo se llama esto? Que se. Esos que son buenos.
0: De esos buenos.
1: De a poquito vamos mejorando. Sí. La cuerda la cortamos. Cortamos la cuerda de los odios.
0: ¡Aló!
5: ¡Aló!
1: ¡Hola!
5: Hola.
0: ¿Cómo está?
5: Bien, gracias, Wilito. ¿Y usted?
1: Bien, bien. Habla con Riquito y Wilito. ¿Con Wilito? ¿Qué tenemos el gusto?
5: Sí. Pero a Wilito.
0: Ya
5: hola,
0: si,
5: pues.
0: Si nos dormimos juntos. Yo no estoy... Oiga, pero necesitamos hablar con Belisario Muñoz Urbina.
5: Mi hijo. Todavía no llega a almorzar.
1: Ya, pero oiga, bueno.
0: Pero se lleva una tortita.
5: ¡Qué rico!
0: Sí, así que felicitaciones ahí para Belisario Muñoz Urbina, ¿ya?
5: Gracias, Riquito.
0: Un abrazo.
5: Y felicidades por su... lo que hicieron el... ¿cómo se llama? Este día, pues, el sábado.
0: El domingo, muchas gracias.
5: El domingo.
0: Gracias, corazón.
1: Sí, reconocimiento. ¿Quién es, Riquito?
0: La Paulita Urbina ahí de Viluco.
1: Ah, la
0: de
1: Paulita.
0: Viluco,
1: entiendo, sí.
5: No, seguro que ya me olvidó.
1: ¡Ah! Paulita, lo que pasa es que yo no estoy al lado del teléfono, mi amor. Estoy al lado, pero...
0: Está más alejado.
5: Ah, ya.
0: Sí.
1: Pero ahora ya me acuerdo perfectamente de usted.
0: Un tremendo abrazo, corazoncito, y la va a contactar la Fabi para, obviamente, pedirle los datos, ¿ya?
1: ¿Ya?
5: Ya, Riquito. Ya.
0: Un tremendo abrazo. Felicitaciones. Igual. No se cure tanto. Ay, ay, ay, nomás.
1: Ay, ay, ay, nomás.
0: Ya, saludito ahí para Biluco. Está bien repartido el tema.
1: Sí, eso es bueno, bueno, eso es bueno. Vamos con el último premio, ¿no?
0: Ya, sí, el último asadito.
1: Último asadito, atención, señoras y señores, último asado y nos vamos volando. Vamos a llegar más rápido que genera obra Molina. Atención, ahí está, Riquito. Ay, grupiento el viejo. Luego nos vienen escuchando. Más de vuelta.
0: Bravo. Bravo.
1: La grúa, primera hora ya, amigo, mañana no, ahí estamos.
0: No, ya.
1: Chura. Pero bueno, son cosas de la vida nomás, lo importante es que llegue.
0: Sí.
1: Sí, porque luego era una estafa la cuestión, es peor. Sí, pues, ahí le vamos a... Si llevo la estafa...
0: ¿Nos vamos a funar?
1: No, el administrativo paga nomás, porque ella hizo todo el despacho.
0: Descuento por planilla, dijo.
1: Mensual no.
0: Cagó el aguinaldo, dijo la Fabi.
1: Para afuera el aguinaldo.
0: ¡Aló!
6: ¡Aló!
0: ¿Tenemos el gusto de conversar con Lady Gómez?
6: Lady. ¿Aló?
0: ¿Aló? ¿Lady Gómez o no?
6: Sí, con ella.
0: Oye, corazoncito, la estamos llamando de la radio Tenina.
6: No, qué bueno.
0: Sí, pero con ese ánimo y amor. Mejor ni se lo regala. ¿Cómo?
6: Estoy atragantada con un choripán.
1: ¡Ah! ¡Ah! Díganos eso, colega.
0: Sí, pues díganos. Sí. Entonces, ¿está más que contento, pues?
6: Feliz, feliz.
0: Feliz. Oiga, le cuento que se lleva... ¡Un asadito para 10 personas!
6: ¡Un asado para 10 personas!
0: ¡Sí!
1: Sí.
0: ¡Pero con ese ánimo! Ya. ¡Pero no se grite! ¡Haga algo, piñones! ¿Eh?
6: ¡Pero que está rico el choripán!
0: ¡Ah, ya! Ya. Oiga, ¿y de dónde usted?
1: ¿De qué parte?
6: De Tenno, de las Arboledas.
1: La Arboleda. ¡Ah, de aquí mismo! ¿De qué parte de la Arboleda?
6: De la Villa, Navidad.
0: Navidad.
1: Ah, está aquí mismo.
0: Ya, nos va a invitar al asado, sí.
1: Oigan, o sea, sí, vos mandes unos choripanes de regalo.
0: Sí, pues sí. Viene con longaniza el asado, dije. ¿Ah?
1: Estoy seguro que el generador se pasó recién para allá, Fabi.
0: Oiga, corazoncito.
6: Dígame.
0: La van a llamar para pedirle los datos, ¿ya? Y la idea es que vaya hoy día a buscarlo a las 3 de la tarde o mañana o el día 18. Ya hasta las 3 de la tarde y en la Felicur, en la carne San José, ¿ya?
6: Ah, ya, muchas gracias.
1: Muchas felicidades, mi amor.
0: Felicitaciones, un abrazo. Oiga,
6: quiero mandar un saludo a las chicas malas.
0: No.
1: A las chicas malas. Por eso, buena para el choripán usted.
0: Por eso.
6: Oiga,
0: igual que la Paula.
6: Chicas malas.
1: Las chicas malas están en la mañana. Ayer iban a pelear las chicas malas.
0: Ah,
1: sí, iban a pelear ayer. Iban a pelear con una chiquilla de allá de Pochero Grande.
0: Ah, ¿en serio? Meta guascazo, creo que andan.
6: Ya.
0: Un abrazo. Pásenlo bonito.
1: Chao.
0: Ya. Regalamos. Todo transparente, aquí nuestro amigo Rodrigo.
1: Gracias, Rodrigo Hernán.
0: Rodrigo Hernán. No diga Hernán, me cae mal ese nombre.
1: Ah, sí. Rodrigo Hernán, Cáceres, ¿cierto? Hernán. Rodrigo Hernán Cáceres. ¿Ah?
0: Sí. Hernán, para afuera.
1: ¿Cuál de todo?
0: Después te digo.
1: Ah. Ya. Ah. Ya.
0: Ya, ahí nomás,
1: ahí te hasta ahí nomás te la dejo, dijo un amigo.
0: Ya.
1: Oiga, Riquito, ahí están los ganadores.
0: Sí.
1: Así que estamos felices. Felices de que ustedes puedan participar y ganar con nosotros. Y Carne San José, muchas gracias a nuestro papi Moncho ahí.
0: A Panadería y Pastelería Sotelo también.
1: A Panadería y Pastelería Sotelo, que mañana tiene el 40% de descuento, Riquito.
0: Sí, mañana tiene el 40%. Sí, mañana, así que aprovechen ahí. Ese es el último asadito, Fabi. Es el último asado, ahí para que pueda contactar a las personas. Los van a llamar, así que para tomarle el RUT. Y obviamente pueden ir a canjear las tortas, en este caso mañana. Mañana son, sí, las tortas.
1: Mañana.
0: Y los asados hoy día hasta las 3, mañana hasta las 3 o el día 18 hasta las 3 de la tarde.
1: Sí.
0: Pero el día que vayan antes. O el 20 también.
1: O el 20, 19 vamos a cerrar, dijo que iban a salir a carretear los cabros.
0: ¡Eso!
1: Rodriguito.
0: Nos abrimos el 20.
1: Para que no se aburra, por favor. Si quiere, lee los numeritos, cualquier cosa mientras llega ahí.
0: Ya.
1: Generador.
0: Oye, ¿usted se va?
1: Sí, nos vemos, Riguito.
0: Yo voy a quedar un ratito aquí hasta la una,
1: ¿eh? Abrazo, abrazo, gracias, Riguito. Gracias a todos.
0: Y ya no lo vemos más, pues no lo escuchamos más, pues.
1: No, pues.
0: No, pues mañana yo voy en la mañana.
1: Sí, señor. Sí. Después va a estar Patito Rubilar en la tarde.
0: Sí. Ah, mañana va Patito. Sí,
1: mañana Patito en la tarde.
0: Ya, muy bien. Así que por si acaso, si le pase bonito, Wilito.
1: Vale, usted, hermanito. Muchas gracias.
0: Entiendo, logística de Molina, así que todo el tema.
1: Sí, vamos a estar ahí en la producción de Molina, así que bueno, muy contento por eso. Así que ahí vamos a trabajar por allá.
0: Sí,
1: usted va a estar en la Nacho Lechuga.
0: El Nacho Lechuga, ahí en la isla, 17 18 y 19 y el 20 en Villa Prat.
1: Ah, también vamos a Villa Prat.
0: Sí, está internacional.
1: Muy bien, Riguito. Sí, ese es como el combo, extra.
0: Todo, no, vamos nomás, dijo. Vamos, ya.
1: Ah, todo.
0: Ah, se rompe, se raja. Sí,
1: éxito, Riguito, que salga todo muy bien, ¿eh?
0: Que salga súper bien. Un abrazo, Riguito.

0: Amistades, cambios anímicos y entrega injustificada de dinero o regalos. La PDI desarticuló una banda criminal en La Unión, en la región de Los Ríos, deteniendo a dos carabineros activos y un exfuncionario. La red es investigada por sustracción ilegal de madera, receptación, obstrucción a la justicia y faenamiento clandestino de más de 430 kilos de carne. Un menor de 15 años se entregó y confesó ser el autor del homicidio de un hombre apuñalado en Lota. El joven acudió a la policía junto a un adulto y quedó a disposición de la PDI y la Fiscalía.
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15: Punto uno, chiquillo, sin llorarlo, sin sabores, la que tiene más sintonía, y están los mejores locutores ahí, sí, y yo vengo de Tutuquén, la Tenina, chiquillo, donde lo pasamos bien.

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1: Ay, ay, ay, ay, ay, ay, ay. 12:00 PM ya con 43 minutitos. 12:43, señoras y señores. Haciendo esta tremenda mañana de día miércoles. La previa de la previa de la previa. Hoy día vamos en la tarde igual, por si acaso. Así que tranquilidad. Tranquilidad, si vamos en la tardecita. Ha sido un tremendo abrazo. Saludito para María Isabel Díaz, que está por en la sintonía. Un tremendo abrazo, saludito para la señora María Piedra Blanca, que está conectada también. Un tremendo abrazo para ella. 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Abusadora, abusadora, abusadora.
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1: Ya. Buen provecho para toda nuestra gente. Claro que sí, pues.
3: Te van a salir echando de la casa o haciéndote dormir en el sofá. Así que tú sabrías.
1: ¡No!
3: Malulo nomás.
1: Sí, yo no he dicho nada. Nada.
4: Hola, Rillito, ¿cómo estás? Oiga, bien, un saludo usted... a nuestra ganadora. A la Lady Gómez.
1: Lady Gómez.
4: Que se va a rajar con el asado para 18. Así que me ahorré toda la carne y yo la del jugón, la del jugón, porque está puro de vestible. Gracias, dígale allá a Wilito y a usted por hacer ganar a nuestra compañera, porque ayer dijo que nosotras estábamos arregladas porque nos ganamos la entrada gratis con la Paula. Así que ahí quedó y ahora, pues quedó calladita. Y quedó calladita y arregladita con el asado para el 18. Con un tema de la super banda tropical, porque la Paula Gallardo y yo, la María José González, nos ganamos la entrada para ir a ver a la super banda tropical mañana.
1: Ah, buena. Pero ojo que es la super banda de Vallenar, ¿ya? No es la que ustedes conocen, ¿ah? ¿Eh? Obviamente viene el animador de que era antiguamente de la banda tropical. Así que, ese, ¡ay, ay, ay, ay! Así que, para que lo pasen bonito por ella. ¡Aló! ¡Aló! ¡Aló! ¿Cortó? ¿Me dejó pagando?

señoras y señores. Vamos a hacer cortita y apretadita por ahí, porque sí, no, hoy día es un día de loco. No es con la banda tropical de Vallenar. Oye, a las 3 de la tarde volvemos. Cortita y apretadito ya.

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1: 1:01 p.m.
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1: 1:17 p.m.
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4: ¿Qué tal? ¿Cómo están? Les saluda Carlos Maturana, les doy la bienvenida a esta nueva edición de noticias donde sabremos de la Fiscalía de Coquimbo, que lanzó campaña para prevenir robos y extravío de celulares en fiestas patrias. Terminó la investigación por el caso Audios, Fiscalía pide 17 años para Luis Hermosilla. Hablaremos de la proyección presentada por la Dirección Meteorológica de Chile. Lloverá este 18, en minutos te contamos.
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4: Chile obtuvo el mejor puesto latinoamericano en el desempeño ambiental de la región, EPI por sus siglas en inglés, del Centro de Política y Ley Ambiental de la Universidad de Yale, obteniendo el puesto 41 de 177 países a causa del aumento de 8,72 puntos en una década. Según el informe, Chile logró 50,96 puntos de 100, siendo las categorías mejor evaluadas salud ambiental con 61,59 puntos, calidad del agua y saneamiento llegando a 73,84, junto con tratamiento de aguas residuales que logró 87,89 puntos. En el ámbito de la conservación marina y resiliencia climática, el país se ubicó en el décimo lugar a nivel global en gestión pesquera sustentable, con 85,46 puntos, y obtuvo la posición 26 en el ranking en protección de hábitat marinos con 91 puntos. En cuanto a la dimensión de cambio climático, mostró un avance de 21 puntos en 10 años gracias a la reducción del dióxido de carbono. Sin embargo, en agricultura, Chile cayó al puesto 149 de 177 países afectados por los altos riesgos de contaminación por pesticidas y las altas cantidades de fósforo en los suelos. En biodiversidad, el país se encuentra en el 135 lugar en protección de especies, alcanzando un crítico puesto en el Red List Index de riesgo de extinción.
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4: La Dirección Meteorológica de Chile emitió una proyección climática de cara a fiestas patrias. ¿Lloverá durante este 18? La duda la responde Camila Morandé en el siguiente informe.
1: la Dirección Meteorológica de Chile emitió la proyección

0: Proyección para los días 18, 19 y 20 de septiembre, dando a conocer en qué regiones podrían presentarse lluvias. En la zona central y gran parte de la zona norte se esperan festividades sin lluvias y temperaturas templadas, mientras el territorio sur e insular vivirá el paso de un sistema frontal y vientos. Claudia González, meteoróloga de la MDC, entregó más detalles.
1: Para la zona norte de nuestro país se espera hacia el día 17 y 18 de septiembre el ingreso de una perturbación en altura o una vaguada en altura. También hay una probabilidad de tormentas eléctricas en la misma área. Por otra parte, la zona central se mantendrá con nubosidad parcial, variando a cielo nublado con abundante nubosidad baja en sectores costeros. Las temperaturas oscilarán entre los 15 y los 18 grados en sectores costeros, mientras que en sectores interiores entre 23 y 25 grados. Hacia la zona sur y austral de nuestro país, el día 18 se esperan precipitaciones desde la región de los Lagos hasta Magallanes.
0: En el norte del país se presentarán chubascos de agua-nieve y nieve con probable actividad eléctrica en sectores como Bifiri, Putre y Colchane. Adicionalmente, el fortalecimiento de los vientos de cordillera a costa, que bordearán los 60 kilómetros por hora, podría llevar a tormentas de polvo y arena durante la tarde del 18 en Arica e Iquique. En el ámbito insular, la isla de Pascua y Juan Fernández registrarán chubascos continuos con rachas de hasta 50 kilómetros por hora durante los 3 días festivos. En la zona central del país se prevén jornadas con nubosidad parcial y sin lluvias para las jornadas del 18 y 19. Sin embargo, se espera el ingreso paulatino de inestabilidad atmosférica el domingo 20, lo que generará chubascos aislados desde la mañana en sectores de Pichilemu, Rancagua, Curicó, Talca y Chillán. En contraste, la franja comprendida desde la Araucanía hasta la región de Magallanes experimentará un sistema frontal que iniciará el viernes por la noche. Ciudades como Valdivia, Osorno, Puerto Mónico y Aike registrarán lluvias débiles a moderadas de manera ininterrumpida durante el sábado 19 y domingo 20, con ráfagas de viento que alcanzarán los 40 y 60 kilómetros por hora en el borde costero entre los Lagos y la región de Aysén.
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3: Un total de 67 nuevas cámaras de televigilancia comenzaron a operar en sectores críticos de Chillán, elevando a casi 150 los dispositivos activos para prevenir delitos mediante monitoreo coordinado entre el municipio, el gobierno regional y las policías.
2: La región de los ríos.
3: Tras confirmarse el fin del arriendo de las termas geométricas en Coñaripe hasta el 30 de septiembre, los dueños del terreno mantendrán operativas las instalaciones bajo una nueva administración, mientras la marca original prepara otro proyecto.

0: iniciativa Cuida Teléfono, Cuida Tus Datos utiliza cápsulas audiovisuales en las redes sociales para hacer un llamado a la ciudadanía para que protejan el código IMEI, la denuncia oportuna y la protección de datos frente al potencial robo de teléfonos durante estas fiestas patrias. María Belén Araya nos cuenta de todo esto en el siguiente informe.
1: Ante el incremento de flujos de público que se prevé en fondas y recintos festivos, la Fiscalía Regional de Coquimbo presentó la campaña preventiva Cuida Teléfono, Cuida Tus Datos, para educar a la ciudadanía respecto a las medidas de autocuidado necesarias para evitar robos de celulares, así como proteger la información sensible contenida en ellos. La campaña destaca por la difusión durante la semana previa a los feriados del 18 en sus plataformas oficiales de Instagram y X, donde entregan recomendaciones operativas sobre cómo actuar ante el robo o pérdida de un teléfono móvil. El fiscal jefe de Coquimbo, Claudio Correa Morales, entregó más información.
2: La denuncia es una cuestión de suma importancia para la investigación. Efectivamente, la denuncia puede hacerse, como usted lo dice, en medio electrónico, puede hacerse en la propia fiscalía, en la policía de investigaciones o en carabineros. Lo importante es que la denuncia se haga lo más pronto posible para así ayudar en la recopilación de antecedentes.
1: Dentro de las recomendaciones se solicita hacer la denuncia con la mayor cantidad de información para así facilitar una posible recuperación del dispositivo y también individualizar a aquellas personas que se encuentren cometiendo delitos. En el ámbito técnico, la campaña pone un foco central en el resguardo preventivo del código IMEI, una serie numérica de 15 dígitos que funciona como una huella dactilar del teléfono, que permite reconocer como único cada aparato, incluso si le han quitado la tarjeta SIM. Para saber cuál es tu código IMEI y lo puedas guardar en un lugar seguro, especialistas recordaron que basta con digitar la secuencia asterisco gato 06 gato en el propio teclado de llamada del equipo.
0: Finalizó la investigación del caso de audios y finalmente se dio a conocer las penas que solicitará la fiscalía tras analizar todas las pruebas del caso. Exactamente, para Luis Hermosilla se pedirán 17 años. El informe lo trae Aurí Morales.
3: La Fiscalía de Investigación Especializada Oriente cerró la investigación del caso Audiofacto y presentó la acusación para llevar a juicio oral a los imputados Ariel Sauer, Daniel Sauer, Luis Flores, Antonio Jalaf, Luis Hermosilla y María Leonarda Villalobos. El fiscal Juan Pablo Araya habla sobre la solicitud de la Fiscalía.
4: Esta acusación es por los hechos que han sido materia de las diversas formalizaciones y reformalizaciones realizadas en esta causa a partir del mes de abril del año 2024. En concreto, las penas que se solicitan parten desde los 10 años y un día hasta los 20 años. Hay peticiones diferenciadas porque a algunos imputados se les solicitan penas por estos delitos que podríamos considerar patrimoniales y además también por delitos de cohecho y o soborno, y por eso efectivamente en el caso de los diputado Luis Hermosilla, las penas son de 7 años de presidio menor en su grado mínimo y de 10 años de reclusión mayor en su grado mínimo.
3: Las penas que se solicitaron van desde los 10 años, pero para Luis Hermosilla la pena solicitada es de 17 años de presidio por delitos tributarios en carácter reiterado, cohecho, soborno reiterado y tráfico de influencias. En tanto, para el resto de los imputados, las penas son de 14 años de cárcel para Ariel Sauer, 20 años para Daniel Sauer, 12 años para Luis Flores y 10 años para Antonio Jalaf, y para María Leonarda Villalobos se piden 18 años. Con el cierre de la investigación y la presentación de la acusación, la Fiscalía espera que el Cuarto Tribunal de Garantía fije la fecha para realizar la audiencia de preparación del juicio oral.
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0: Un conductor de microbús fue detenido en Algarrobo tras dar positivo a cocaína en un narcotest del Senda durante fiscalizaciones por fiestas patrias, siendo retirado de circulación para resguardar la seguridad de los pasajeros y pasajeras. Eso es todo por el momento. Nos encontramos en la siguiente edición de noticias.
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0: 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Miércoles 16 de este mes de septiembre, ya mañana están ustedes disfrutando las fiestas patrias. Bueno, todos vamos a disfrutar fiestas patrias. 32 años nosotros acá en este lindo país, demostrando la fuerza del espíritu en tantas ciudades, enlazadas en varias radioemisoras a nivel nacional. Saludar a todos mis amigos de Curicó, ya saber, amigos de Curicó, próximamente con ustedes, atendiendo consulta personal y privada. Próxima visita en Curicó, ya saber, estamos el lunes 28 en Los Ángeles, martes 29 en Río Bueno, jueves, miércoles 30 en Loncoche, jueves primero, San José de la Mariquina, viernes 2, y en Temuco, sábado 3 de este mes que venir de octubre. Siempre con ustedes, fortalecidos en vida, ayudando a tanta personita que lo necesitar. Saludar a mis amigos de Molina, de San Fernando, de Santa Cruz, de Teno, de Muchén, de Santa Bárbara, de Lanco, de Panguipulli, de Villarrica, Pucón, de Arica. Ya saber, amigos de Arica, próximamente con ustedes, ahí estaremos en Arica el miércoles 30 de este mes de septiembre que se nos fue. Miércoles 30 estaremos Arica, ahí atendiendo la consulta personal y privada. Saludar también a mis amigos de Puerto Varas, de tantas personitas que nos llamar, que nos visitar, ahí estaremos fortalecidos en vida. 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

0: todos los días estamos en vivo y en directo ayudando a tanta personita que lo necesitar. Hoy miércoles, ya saber, mis queridos amigos, hoy último día de programas en vivo de esta semana por Fiestas Patrias. Hoy miércoles 16, abrazos a tanta personita que nos está esperando de tantas las regiones. Próximamente estaremos dando nuestras nuevas fechas por Fiestas Patrias. Hemos cambiado varias las fechas. Estaremos hablando por esta radio, por la televisión o por las redes. Saber que poder hablar, pedir información, 981-86-6528. Y si sonar ocupado, 941-03-9660. Continuamos con las llamadas. Vamos a ver quién estará en línea con nosotros. La persona que está al aire, hola.
1: ¿Aló?
0: Bienvenida al programa. ¿Y cómo ha estado?
1: Bien.
0: Ah, bueno. ¿Y ya cuánto tiempo escuchándonos?
1: Hace poco.
0: Ah, llevar muy poco. ¿Y qué es lo que más le ha gustado de nuestro programa?
1: Todo.
0: ¿Cómo?
1: Que todo sale de verdad.
0: Sí, gracias a Manitudio, siempre la verdad. Quería hacerle una pregunta, porque su voz me parece ya conocida. ¿Usted ya nos había llamado antes o había consultado por usted en parapsicólogos, curanderos, adivinos qué decir?
1: No.
0: ¿Y por qué? ¿Por falta de tiempo o por falta de fe? ¿O porque no le llama la atención?
1: Por falta de fe.
0: ¿Por falta de fe? O sea, ¿se puede decir que usted es una persona incrédula?
1: Sí.
0: Ah, bueno, madre mía. A ver, gente que cree como a gente que no cree. Pero bueno, ser cuestión de cada uno. Vamos prontamente con su fecha de nacimiento.
1: El 10 de enero del 61.
0: ¿Cómo me decís?
1: El 10 de enero del 61.
0: Pegue más la boquita al teléfono porque la escuchan muy lejos.
1: El 10 de enero del 61.
0: 10 de enero de 1961. A ver, ya saber que debe concentrarse pensando en usted. Mientras yo le tirar los huesitos y las caracolas, a ver qué estar pasando en su vida. Concentrarse.
1: Ya.
0: ¡Ira! Tramante, tramante. ¡Calla, man! Con Toyono ira acelereta. Celereta, mafasalanta, manitú. ¡Tango! Este huesito junto a esta caracola me marcaron una persona casada, ¿cierto?
1: Sí.
0: ¿Y ya cuánto tiempo?
1: Hace 18 años.
0: 18 añitos. A ver, estar viendo que desafortunadamente en su relación mucha angustia, estar viendo como preocupación. Yo diría que últimamente las cosas no están saliendo como usted querer. Y también me marcaron en esta fecha de nacimiento mucha preocupación por ser de alguien que usted quiere mucho. ¿Quién es?
1: Mi papá.
0: Su padre. Sí, me marcaron mucha preocupación. Pero bueno, vamos con lo que está viendo en usted. Gracias a Dios, por un lado, de poder decir que no hay daño, no hay porquería. Sí, muchas trabas, muchas inconvenientes. ¿Me entender?
1: Sí.
0: Este huesito me marca que debe tener cuidado con esa debilidad, agotamiento, porque su sistema nervioso está como muy alterado. Y yo diría que muchas discusiones con su pareja por leseras. ¿Sí lo ha notado?
1: Sí, es que lo que pasa es que él está sin trabajo, entonces...
0: Por eso le decir que haber muchas trabas y que toca energetizarla, porque la suerte es ser como un jardín. Si usted el jardín lo cuida con agüita, con abono, el jardín florece. Lo mismo la fuerza, lo mismo el amor, lo mismo la suerte. Toca cuidarla con elementos de apoyo que nos da la naturaleza. Toca limpiarla para liberarlo de esas trabas que estar teniendo. A los dos toca limpiarlos.
1: ¿Sí?
0: Y yo les decir que no significar que él sea perezoso, porque él trata de buscar trabajo, pero todo se le cierra, las puertas siempre cerradas. ¿Ser así o no?
1: Sí.
0: Y esto lógicamente que ha provocado problemas entre ustedes, porque la falta de dinero puede ser algo muy importante y puede traer complicación cuando escasea.
1: ¿Le puedo hacer otra consulta? Quiero saber qué pasa con mi hermana.
0: ¿Cuál será la fecha de nacimiento?
1: El 6 de junio del 59.
0: 6 de julio de 1959. Útale, guaita. ¿Hermana suya con quién estar viviendo?
1: Con los papás.
0: A ver, quiero ser siempre... A ver, a que me entender. Como siempre quiero ser honesto y sincero. Lo que estar viendo en estos huesitos me preocupar. Me marcar que su casa ha sido trabajada con porquerías y cochinadas. ¿Usted lo sabía?
1: No.
0: Y esto me marcar muchos problemas, dificultades, enfermedades. Desafortunadamente, todo negativo.
1: Sí.
0: Y yo diría que pasan como el perro y el gato. Solo peleas, peleas y discusiones.
1: Sí.
0: Y lógicamente cuando una casa está cargada se sienten ruidos, golpes y cosas negativas como muy extrañas.
1: Sí.
0: Y sin temor a equivocarme, porque la experiencia le da, cuando a ver una casa negativa, las plantas son lo primero que empiezan a morirse o a secarse. Y lógicamente todo empieza a funcionar mal. Las plantas, vuelvo y repito, se secan. ¿Usted lo sabía?
1: Sí.
0: ¿Usted sabía que se han secado casi todas las plantas de ruda?
1: Sí.
0: ¿Ah?
1: No, pero ahora no, la otra vez sí.
0: Pues por eso le decir que mucho cuidado, porque esta porquería ha provocado daños, enfermedades y lógicamente un ambiente muy negativo. ¿Me entender?
1: Sí.
0: Y en esta casa, yo diría que muchas personitas haber visto situaciones extrañas en diferentes lugares de la casa. En varios lugares de la casa han visto cosas extrañas.
1: Sí.
0: ¿Será así o me equivocar?
1: Sí, sí, es así.
0: A ver, lo que sí le recomendaré es que venga a visitarme y me traer agua y tierra de esa casa.
1: ¿Sí?
0: ¿Me entender?
1: Pero es que acá no hay tierra.
0: De la que se barre, hermana mía, de la que se barre dentro de esa maloja, dentro de esa casa.
1: ¿Ya?
0: La espero cuanto antes. Llame y separe la hora. ¿Tiene la dirección y el teléfono?
1: Sí, la tengo.
0: A ver, igual lo repetí para las personas que nos están escuchando y que de pronto no lo tienen, que llegan por la primera vez o que no lo haber anotado. A ver, 981-86-6528. Repetir, 981-86-6528. Llame y separe la hora.
1: Ya.
0: ¿Listo?
1: Sí.
0: Y venga y visítenos cuanto antes, venir pronto.
1: Ya.
0: La espero en la consulta y muchas bendiciones.
1: Ya, gracias, igualmente.

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0: Agradecidos en vida de tanta personita que nos da esta oportunidad de demostrar nuestro conocimiento ancestral. Ya saber, mis amigos, mañana ser feriado, ya comenzar fiestas patrias, unos comenzar hoy miércoles, pero ya saber que mucha precaución, tomar con cuidado, porque el exceso ser dañino. No me queda más que, como todos los días, agradecer a Dios su fuerza, agradecer que ustedes son los que hacen posibles que siempre estemos nosotros, los chamanes, médicos ancestrales. Ya saber, amigos, que me están escribiendo de Santa Bárbara, ya tener fecha, amigos de Santa Bárbara, amigos de Huepil de Cabrero, próximamente con ustedes. Un abrazo en distancia y que Dios Manitú me los llenar de muchas bendiciones.
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4: 2:09 p.m.
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de nuestra emisora a Luis Benavides Hernández. Soy Eric Hernández, hoy miércoles. Iniciamos nuestro playlist del Expreso Recuerdo. Bienvenidas, bienvenidos.

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0: Y bien, amigas, amigos, llegó la hora de decir adiós. Gracias a todos ustedes por la sintonía. Nos vamos, gracias a Rodrigo Muñoz, Luis Benavides. Soy Eric Hernández. Chao, chao.
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0: En el mes de la patria, te indicamos la hora.
2: 3:17 p.m.
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0: Con 21 minutitos, ¿cómo les va? Buenas tardes. Sí, ahí sí. Bienvenidos, bienvenidas a este día. Uy, ando perdido los días. Miércoles 16. Ay. Espero que hayan almorzado rico. Que tengan una excelente tardecita. Me imagino que, bueno, el centro ya es un caos. Sí, ya en la mañana era un caos, imagínense ahora en la tarde, que ya muchos ya salen a descansar, porque mañana ya no, algunos ya no trabajan. No deberíamos trabajar. ¿Ah? No, pero mañana nos toca en la mañana. Hoy, sí, mañana, en este caso. Después nos vamos al desfile. Nos vamos al desfile a Comay. A Comay mañana, ¿eh? Mañana vamos a andar por allá en Comay. Abusadora. Ya. Cariños para toda nuestra gente. Cariño. Oye. Saludamos de inmediato a nuestros auspiciadores, claro que sí, pues. 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Arriba la palma. Ay. Saludito para toda nuestra gente, para los que están poniéndole bueno, para los que están en algún asadito, en la peguita, ¿sí? ¿Hicieron algo? ¿Se rajó el jefe? ¿Ustedes hicieron alguna vaquita? ¿Cómo fue la cosa? ¡Cuéntemelo!
1: WhatsApp de vida, más 56-75-242-41-99.
0: Claro, pues, ahí me lo cuentan, cuéntemelo todo, coméntemelo todo. Todo.
2: ¿Tenés listo el burro?
0: Oye,
2: vas a ir
0: a las
2: mañana en
0: Comayes. No, pero a piecito no. O sea, no yo, sino que mi bebé. Mañana es de fila, así que Luchito debe estar armando el escenario. ¿Verdad que ya no? Sabor y color. Hasta las 6 de la tarde en el día de hoy.
2: Hombre, no, se está haciendo el bueno en los camiones. Oye, se le cayó todo el escape para allá para arriba, tonto.
0: Y no se raja. Apretado.

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1: Arriba las palmas, las palmas, las palmas, las palmas. Palma, la palmita se oye de regreso a esta hora, 25 minutos ya para las 7 de la tarde. De las 4 de la tarde, ¿eh? ¿Qué están haciendo a esta hora? Oye, saludito para don Guillermo, parece, ¿eh? Se me olvida. Se me olvidó el nombre. Pero que nos está escuchando a esta hora ahí en Avenida Comalle con Avenida Lautaro. Ya, así que un tremendo abrazo para nuestro... Mira, voy a revisar para acá, ¿eh? ¿Cómo se llama el Fryer? Bien, parece, ¿no? Así que nos está escuchando, así que está todo el día la radio. Un tremendo abrazo ahí, el amigo ahí de que vende cinturones. Así que un tremendo abrazo para él, ¿verdad? Eso. Eso no era para él, por si acaso. Guillermo Cruz. Saludito ahí para don Guillermo Cruz. Que nos escucha ahí todos los días. Tiene su emprendimiento, su pyme, así que si necesita algún algo de talabartería, ahí está nuestro amigo. Así que un tremendo abrazo para...

775-242-4199, línea completamente habilitada para que usted pueda mandar saludos en el día de hoy, claro que sí, pues. Nos cuenta qué está haciendo, qué está preparando. Algunos ya están casi listitos, sí. Listito ya para mañana. Ha sido un tremendo abrazo para todos los que están conectados con la 95.1.

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0: Salinas, ¿cómo dice que está mi viejo?
1: Bien, ese Claudito.
0: ¿Qué se cuenta este día miércoles?
1: Aquí estamos.
0: Riquito, ¿y quién va a animar en esa fonda de Nacho Lechuga ahí en la isla de Sagrada Familia?
1: Rigo mío. Saludito, Claudito. Un abrazo, mi viejo.

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1: 3:56 PM.
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4: Hola, ¿qué tal, mis queridos amigos? Les habla Felipe Caballero y quiero dejarlos aquí en el Super Hit de la semana de Radio Tenina 95.1, mi nuevo material titulado Promesas, una hermosa canción de mi autoría. Espero les guste. Saludos, Felipe Caballero.

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1: ¿Cómo quieres que te quiera si tú no quieres? ¿Cómo tú te quieres, quieres que va? ¿Quieres, quieres, quiera? ¡Ay, ay, ay! De regreso. Oye, la información del momento. A esta hora sale Bombero de Teno a camino a la montaña de Teno. Kilómetro 15. Ya hay fuego en pastizales y media agua. Esa es la información preliminar a esta hora de la tarde que está pasando en la comuna de Teno. Sale Bombero de Teno a camino a la montaña, kilómetro 15, fueron pastizales y media agua. Eso es lo que informa en su comunicación interna el cuerpo de bomberos de Teno. Me voy con WhatsAppitos de inmediato.
2: Atento, atento, ya, Riquito. Se toca dos temitas, mi viejo, por favor.
1: ¿Ya?
2: 365 de los Reales del Río y Hermano Cayó la Ley de los Tigres de Santa Clara. Tóquese lo que le va restando para ese desfile, mi viejo. Gracias.
1: ¡Eso! Oye, ¿usted va o no va, no va? ¿Eh? ¿O va al rincón? ¿Al rincón? Ahí ahora Claudito Silva, que anda por ahí en la sintonía. ¡Un abrazo, mi viejo!
3: Hermano, cayó la ley.
1: ¡Ay, ay, ay!
2: Positivo, borriguito. Solamente al rincón. Al rincón.

0: Termina, a esta hora te la tocamos, hombre.
1: Ay, ay, volvemos a empezar.
2: Claudio Silva no puede faltar en el rincón por Riquito, porque él es el que lleva la bandera.
1: Eso. Andar con la manta. Mira, dijo la. Bueno, Luchito, apareció Luchito. La tía Nacio. Por el amor de Dios.
3: Pero yo voy con un compañero que sí le voy a comprar almuerzo, no lo voy a dejar sin almuerzo.
1: ¡Ah!
3: Yo lo quiso usted con su hermano.
1: Sí. Eso no se hace, Luchito.
4: Yo por aquí escuchándote, ¿podrías programarme dos temitas, por favor?
1: Pero claro, pues ya.
4: La novia del pajarillo y el sombrero blanco. Gracias.
1: Besitos, saludito a Doña María.

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1: ¡Qué bonito! ¡Qué bonito mi sombrero blanco! ¡Aló!
2: Buenas tardes, Riguito. ¿Cómo estamos, Riguito? Buen día. Es miércoles, por los aves, ya vamos a los seis. A todos los grupos de la radio de niña, a los jóvenes que de la radio de niña, a la gente como tú, yo, ya. Y me regalo un temita. No te vayas de ráfaga, no te vayas de ráfaga ya. Y el segundo, uno de los pincheras del sur. Con Tony Fu, ya. Escápate conmigo ya, de los pincheras ya, porque para escuchar aquí en la ruta, rumbo a las motos, ya. Ya. Riguito, Riguito, que tenga bonito, dale, y en su caso, donde tengo tres familias, y ya falta luego para el coso, Sí, vaya, ensalada, Javier, lo vamos a verlo por ahí, ya. Uy, ese teulito, ya, Riguito, Riguito, teulito. El tenino, ahí me toca los tenitos más rapidos. Lo estamos esperando, bye, bye, cuídese, papito, papá.
1: Ya, no, papito,

No te vayas, no me dejes. Quédate conmigo. Oli, mi hermoso, ¿me puede poner una cueca? Un pie de cueca, por favor, quiero bailar para el tío. Uy, uy, uy, uy. No, voy a salir ahora nuestra Irmita. Irmita. Aquí lo voy a programarle, pues, ¿eh? Voy a ponerle. Puede ser, ¿eh? Mele de cueca mejor, ¿ya? ¿O no? ¿O sí? Ahora voy a tocarle aquí tres cueguitas, ¿ya? De sentimiento, San Javier. Tremendo abrazo, corazón de melón. Aquí es Zapate, mijita.

buena. Ay, ay, ay. Vamos preparando, señores. Va mañana. A ver, buenas tardes, Rillito, que tengo una linda tardecita. Quiero pedirle dos temitas. Uno de Ignacio Ormazábal. Ya. ¿Qué culpa tengo yo? Ya.

Ya. Y la otra, una de... ¿De quién? De Los Inseparables. Muchas gracias, Riguito. ¡Un abrazo! Ya está, pues, dígale, ponemos una de Los Inseparables también. A ver, ¿cuál puede ser de Los Inseparables?

Ya me voy con el salito para Jorgito Sánchez, que está por ahí en la sintonía. Un tremendo abrazo, mi viejo. Anillos para Rauco, conectados a esta hora. Saludito para los que están haciendo empanadas en el día de hoy por ahí en Quilpoco. Así que un tremendo abrazo a toda la gente de Quilpoco. Saludito para la Rosita de la Isla de Sagrada Familia. Mañana la quiero ahí con pompones en la inauguración, Rosita.

agua bruta. Señoras y señores, estamos en la quemadita ya, cerrando este toca doble pasión, ¿ya? Hola, buenas tardes. Quiero pedir dos canciones, amigos bellos. Una de Peregrino del Amor, Estar Contigo, y Cualquiera de Amar Azul, por favor, una consulta. ¿Ya lanzaron el concurso del asado? Sí, en la mañana, pues por aquí. En la mañana. En la mañanita. Hola, Riquito, temita, por favor, una de Los Inseparables con Los Rancheros de Río Maule, uno de 40. Y Los Carnales de Nuevo León. Necesito decirte todo el día escuchando La Tenina. Que tenga lindas fiestas patrias, Riquito. ¡Saludos! Saludito para Rosa Lizama, ahí que está en la cinturía. Un abrazo, tremendo abrazo para usted, corazón de melón.

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1: 5:12 p.m.
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1: Ay, ay, ay, ay, ay, ay, ay, ay, ay, tenemos el zorro de agua, el Buta. 25 minutos ya para las 6 de la tarde, 25 para las 6. 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Ellos nos acompañan en este Super Show de la tarde. Ya, me quedo pendiente un temita de Los Inseparables, los Río Maule y los Cardenales en Nuevo León. El Necesito Decírtelo, ya, para la Rosita ahí que está conectada a esta hora de la tarde. Le programamos los temitas en esta tardecilla.

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1: Que te perdone yo, que te perdone. La Sonora Casino, tremendo, tremendo, señoras y señores. Y nos comenzamos a retirar del día de hoy, día miércoles. Claro que sí, ya se viene el Guascazo Ranchero con la mejor programación. Ahí va las ondas alegres de la 95.1. Recuerda que mañana nosotros vamos en la mañana, así que... Y en la tarde va a estar Patito haciendo la previa de la nueva Fonda Tenina. Va a estar buenísimo. No se lo voy a perder. Vamos con la Sonora Santiagueña. 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

0: es que se fueron volando estas horas de la tarde. Cumplimos la meta de inyectarte la mejor adrenalina con alegrías, risas, música y una que otra salida del libreto de nuestro querido locutor. Bajamos el telón del Super Show de la Tarde y nos encontramos en otra oportunidad. ¡Hasta la próxima!
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5: 6 de la tarde con 27 minutos.
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1: 7:10 p.m.
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9: 8:10 p.m.
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12: ¿Qué tal? ¿Cómo están? Les saluda Carlos Maturana. Les doy la bienvenida a esta edición de noticias, donde sabremos de Estados Unidos, que asignó 52 millones de dólares en ayuda militar desde Europa y Medio Oriente hacia cuatro países de Latinoamérica. Perú está incluido. Sabremos de la mujer que fue declarada culpable por momificar a su madre y cobrar su pensión en Curicó. Seguiremos hablando de las fiestas patrias, pero con esto llega la pesadilla de limpiar la parrilla. ¿Cuál es la forma más correcta? En minutos te contamos.
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12: Estamos a punto de empezar las fiestas patrias y con esto llega la gran pesadilla de limpiar la parrilla. ¿Cómo hacerlo de forma correcta? La duda la responde Ornella Mellado en el siguiente informe.
9: A través de redes sociales se masificó un video de la doctora Tatiana Buksic en el que contaba acerca de una endoscopía que realizó mientras estaba de turno en las fiestas patrias del 2025. Ahí la especialista afirmó haber encontrado un elemento metálico de aproximadamente 3 centímetros alojado a la altura del esófago del paciente. Vamos a escuchar parte del registro.
11: Hay maneras malas de terminar un almuerzo familiar y probablemente debe ser uno de los casos que más me ha sorprendido como endoscopista. Estaba yo el año pasado de turno de llamada endoscopía cuando me llaman por un paciente con un objeto no identificado a nivel del esófago. Voy a interrogar al paciente y él es categórico. Después de tragar un trozo de carne, sintió un intenso dolor en el tórax. Sigo con ese dolor, dolor persistió, dolor cada vez que tragaba, un dolor intenso, así que decidí ir al urgente. Era tanto el dolor que decidimos hacer un escáner. Y en el escáner vimos algo que yo creo que jamás ninguno hubiese imaginado. Lo que mostró el escáner fue una imagen muy fina de 3 centímetros sugerente de algo metálico.
9: Con este caso se abre la incógnita con qué debemos limpiar la parrilla. Es típico limpiarla con la cebolla. El problema es que al utilizar el vegetal, este funciona para arrastrar la suciedad y la carameliza con el olor. El problema es que los restos permanecen en las rejillas y al colocar la carne, los sabores pasan directamente al asado. Por eso, los especialistas recomiendan como primer paso eliminar los restos de comida y grasa que hayan quedado sobre la parrilla. Luego, con la superficie caliente o agua tibia, utilizar un cepillo adecuado para parrillas, pero ojo, este debe tener en óptimas condiciones, si no, puede provocar una emergencia como la que relataba la doctora previamente.
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12: Estados Unidos informó la intención de direccionar fondos del financiamiento militar extranjero, originalmente destinado para Europa y Oriente Medio, a Colombia, Ecuador, Panamá y Perú. Desde Chile encienden las alertas por esta modificación de dinero. De esto nos da cuenta Auri Morales en la siguiente nota.
15: Desde Estados Unidos se informó el redireccionamiento de fondos valorados en 52 millones de dólares a países aliados a Escudo de las Américas. Inicialmente, este presupuesto era para Europa y Oriente Medio, ahora a Panamá, Perú, Ecuador y Colombia. Desde la Casa Blanca se presentó la intención ante el Congreso de redireccionar los fondos, parte del financiamiento militar extranjero que era entregado a Eslovaquia, Macedonia del Norte, Túnez e Irak. Gilberto Aranda entrega más detalles.
16: La política de seguridad y por un aislamiento de Europa y de otros lugares y no respecto a América Latina, que lo considera su área estratégica primordial, más allá de lo que fue tradicionalmente México, Centroamérica y el Caribe, son las Américas. Por lo tanto, creo que está dentro de ese contexto. Es parte de lo que es la doctrina Donru, atizada por lo que han sido los malos resultados de la campaña militar sobre Irán.
15: La redistribución tendría como finalidad aumentar la capacidad para combatir el narcotráfico en la región, reforzar la protección logística en el Canal de Panamá e impedir la influencia de adversarios ideológicos. Esta decisión se da luego de que el secretario de Estado, Marco Rubio, anunciara una gira oficial por Sudamérica en Colombia, Ecuador y Perú. Durante el despliegue diplomático, la administración de Donald Trump reafirmó su intención de otorgar prioridad presupuestaria a la agenda de seguridad regional.
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12: El municipio de Punta Arenas organizó el tradicional concurso a la mejor empanada criolla y la clásica carrera de garzones para celebrar fiestas patrias, reuniendo a la comunidad local en el centro cívico.
6: La región de Valparaíso.
12: La tradicional fiesta costumbrista de Quintero arriesga su realización tras la denuncia de una empresa que acusó presuntas irregularidades en la licitación del evento, cuestionando la transparencia en la adjudicación y la idoneidad técnica.

0: lo largo de todo el país, los horarios de las supertiendas se modificarán debido a las fiestas patrias. En detalle, los feriados irrenunciables serán el viernes 18 y el sábado 19 de septiembre, por lo que el comercio deberá suspender sus operaciones durante ambas jornadas. ¿Pero cómo funcionan el 17 de septiembre? Bueno, durante el jueves las cadenas podrán atender público, pero deberán terminar sus operaciones antes de las 21 horas. Esto entendiendo que la Dirección del Trabajo establece que el descanso debe comenzar a las 21 horas del jueves 17 y extenderse hasta las 6 de la mañana del domingo 20 de septiembre. Ahora, en la práctica, la mayoría de los supermercados contempla cerrar sus puertas entre las 19 y las 20 horas, aunque el horario exacto dependerá de cada cadena y establecimiento. ¿Qué lugares sí pueden abrir? Bueno, el feriado irrenunciable contempla excepciones como los restaurantes, clubes, cines, espectáculos en vivo, discotecas, pubs, casinos, farmacias de urgencia y expendios de combustibles. Además, los pequeños comercios, siempre y cuando sean atendidos por sus propios dueños, también podrán abrir durante los feriados. Finalizó la investigación del caso de audios y finalmente se dio a conocer las penas que solicitará la Fiscalía tras analizar todas las pruebas del caso. Exactamente, para Luis Hermosilla se pedirán 17 años, el informe lo trae Aurí Morales.
1: La Fiscalía de Investigación Especializada Oriente cerró la investigación del caso Audio Factop y presentó la acusación para llevar a juicio oral a los imputados Ariel Sauer, Daniel Sauer, Luis Flores, Antonio Jalaf, Luis Hermosilla y María Leonarda Villalobos. El fiscal Juan Pablo Araya habla sobre la solicitud de la Fiscalía.
2: Esta acusación es por los hechos que han sido materia de las diversas formalizaciones y reformalizaciones realizadas en esta causa a partir del mes de abril del año 2024. En concreto, las penas que se solicitan parten desde los 10 años y un día hasta los 20 años. Hay peticiones diferenciadas porque a algunos imputados se les solicitan penas por estos delitos que podríamos considerar patrimoniales y además también por delitos de cohecho y o soborno, y por eso efectivamente en el caso de los imputados Luis Hermosilla, las penas son de 7 años de prisión en su grado mínimo y de 10 años de reclusión mayor en su grado mínimo.
1: Las penas que se solicitaron van desde los 10 años, pero para Luis Hermosilla la pena solicitada es de 17 años de presidio por delitos tributarios en carácter reiterado, cohecho, soborno reiterado y tráfico de influencias. En tanto, para el resto de los imputados, las penas son de 14 años de cárcel para Ariel Sauer, 20 años para Daniel Sauer, 12 años para Luis Flores y 10 años para Antonio Jalaf y para

0: Eso es todo por el momento. Nos encontramos en la siguiente edición de Noticias.
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4: 8:20 p.m.
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son las 8:30, Patito, ¿por qué andan recién llegando? Ah, no sé, dígale al... Al que está delante de mí, al otro lado, ¿eh? Ya, señoras y señores, buenas tardes. Hola, hola, hola. Bienvenidos. Bienvenidas a otra jornada más, a otra edición.

0: Bienvenido, bienvenido, señoras y señores, a esta jornada, nuestros grandes amigos de la Costa del Maule. ¡Hola, hola! ¡Bienvenidos! Y por acá nuestros grandes amigos, que ya se están conectando por acá, por mi TikTok. Bienvenidos cada uno de ustedes, señoras y señores. Claro que sí, en esta jornada, en esta edición. Hoy, miércoles 16, a un día, ¡ay, ay, ay, viejo! A un día de celebrar las fiestas patrias, señoras y señores, claro que sí. ¡Hola, hola, hola, hola! ¿Ya usted ya preparó la gargantilla ya? Ay, ya estoy un poquito mejor. Ya recuperé para un chillón ya. Ya estoy listo para... Desde mañana empiezo. Mañana empiezo al tiro de su... No. Tengo que trabajar mañana. Oye, mañana estoy de las 3 en adelante. Hasta las 6, hasta las 18 horas tenemos en el Super Show de la tarde. Ya previa del 18 en este 2026, Estaremos conectados por acá, señoras y señores, para que mañana sintonice en la 95 como todo, no reventanina. Hoy, por supuesto, estamos en la nueva voladora por acá. Patito Rubilar, claro que sí. Oye, por acá nuestro WhatsAppito.
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0: Saludos a todos nuestros amigos que están conectando por acá. Voy a ir nomás con nuestros auspiciadores, claro que sí, que nos van a acompañar hasta las 23 horas. Claro, sí, 11 de la noche estaremos acompañándoles hoy. Ya, por supuesto,

Maite, Maite, Maite, Maite, Maite. Así es, señoras y señores. Bienvenidos, bienvenidos a esta jornada. Claro que sí. Oh, y acá tenemos al tirito nomás. Comenzamos y arrancamos esta jornada, señoras y señores, bienvenidos.

Carlitos DJ. Este fin de semana estará Carlitos DJ por acá. Despacito, oye, recuerden este fin de semana, se viene, claro que sí. La fonda tenida, claro que sí, las manos de Carlitos DJ, sí, Carlitos va a estar ahí. Acompañándolo este fin de semana. 20:36, nos acompaña, señoras y señores. 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

se viene la nueva Fonda Tanino, sí señoras, sí señores, ya lo saben, ya para que se queden ahí. Vamos a estar el viernes, sábado y domingo y lunes y así todo se va. En las manos de

sí. Ya, ok, listo, no problema. Le vamos a saludar al tiro. Espérate ahí, no, por más. Déjame terminar y ahí ya te voy a hacer. Espera. Sí, al tiro, calmado, tranquilo, no. 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

0: Suena súper mandoneado, Yeriquita. Y ya por acá, señoras y señores, nuestro guapo chapito.
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0: ¡Aló!
2: Oiga, Patito.
0: Dígame.
2: ¿Puedes poner unas cuequitas de Nano Parra? Ya. Allá anda aquí, pegarme unos bailes con la chascona.
0: ¡Eso!

Pero espérate, sí, porque calmado, calmado. Calmado, pero calmado, no. Adri. Hola, marido, se canta, no me acuerdo. Sí, voy a cantar harto. Ya, señoras y señores, continuamos y avanzamos en esta jornada.

¿Cómo se baila saltando? No, no puedo gritar. Estoy un grito con Justino todavía, pero no tan bien todavía.

porque hay damas también, hay niños conectados, entonces si hay un desubicado, bloqueado al tiro. Al tirito no. Ay, cada estúpido en esta vida, oye, la verdad que... Tienen tiempo para andar puro y haciendo cuestiones que nada que ver, no corresponde.

0: por estupidez, creo yo, no sé. No digo yo. Comunicado del programa, que escriba palabra obscena, como el ejemplo del tipejo ese que estaba ahí insistiendo que saludara a la prima, a la hermana, no sé qué cosa, bloqueado el tiro. Yo ya lo dije, ya, si tranquilo estoy. Sí, ya para acá nuestro WhatsAppito, señoras y señores.
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Un caracterito por acá, ¿eh? El otro día busqué uno que estaba más o menos, ¿no? Sí, yo dije con esto algunos se van a ir a la allá al callo.

0: Ya, señoras y señores, 20:49 por acá nuestro WhatsAppita.
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0: Sí, oye, ya tenemos 6 personas. Con eso contesto todo el rollo. Nuestro número de refija, don Este, para que nuestros auditores se comuniquen con nosotros en esta jornada ya víspera del 18.
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0: Sí, pues el tema es que hay niños conectados también, entonces ese es el tema. Desubicado, ¿no?

0: Continuamos y avanzamos en esta jornada, señores. Claro que sí. Oye, por acá un amigo quiere escuchar Efecto Natural, Mix de Pepe Aguilar. Oye, Patito, ponete el tema de Yepit. No, eso no lo pone, no. Continuamos y avanzamos en esta jornada, señoras y señores.
1: Eso.

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1: 8 de la tarde con 58 minutos.
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